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Amigo, ¿usted tiene algún negocio? ¿Alguna pyme? Monochito, ¿cómo lo puedo hacer para publicar aquí contigo? Contáctate conmigo, paisano. 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
1: Esta es la hora.
2: Esta es la hora en su Radio Carnaval. 20 horas con 6 minutos.
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0: Si vos pensáis que... Oye, Pavo.
1: Si piensas que sin ti voy a morir.
0: Ay, Dios mío, la Pavo. Con razón, el Tito pasa tanta rabia, man. Por Dios.
2: Con la alegría.
0: Ay, Dios mío.
2: A los locutores de la radio que más escucha. Te acompaña a esta hora el morocho sabrosón, Juanito Alarcón.
0: Oye, saluda a la Pavo y al Tito. Ah, me da onda. No, me da onda. Oigan, ¿le pueden decir a la Pavo que...? No, así no se puede. No, así no se puede. Buenas tardes.
3: Quiero mandarle un saludo a mi amada esposa,
0: ¿ya?,
3: Claudia Soto, que está media brava porque ayer fuimos a jugar a los dos senior y...
0: ¿Ya? ¿Y llegaste tarde?
3: Me tomé un...
0: ¿Te tomaste un...?
3: Una cervecita de más y se enojó porque llegué un poquito tarde, entonces para ponerme en la buena.
0: ¿Ya?
3: Pues quiero poner una cancioncita, un tema así de eso.
0: ¿Cach?
3: Ah, que para... De arrastrado, ya.
0: Ah.
3: Por favor, morochito.
0: ¿Cómo eso? ¿Cómo?
3: Y mi oración al cielo, compadre.
0: ¿Cómo eso arrastrado, compadre? ¿Cómo eso arrastrado? ¿Cómo eso arrastrado, compadre? No, no.

0: ¿Aló?
1: ¿Aló?
0: Sí, hola, muy buenas tardes. Mire, usted habla con Juanito Larcón de la Radio Carnaval. ¿Cómo está, querido amigo? Oiga, ¿sabe qué? Disculpe que le interrumpa este momento, me imagino, de conversación con su esposa, pero ¿cuál es la canción? ¿Cuál es la canción que pidió, amigo? Esa canción de arrastrado, compadre. ¿Cuál es? Cuéntale la historia.
1: ¿La canción que le hizo él?
0: No, cuente la historia. Usted fue a jugar a la pelota con los amigos, ¿cierto?
1: Sí. Está mi señora aquí al lado.
0: No, pero... ¿puedo hablar con la señora?
1: No quiere.
0: Ah, pero dígale que póngale el altavoz por último. Póngale el altavoz. Si no le pasa el teléfono, póngale el altavoz.
1: El de la radio,
0: mi tío. Sí, no. Sí, de no la,
1: pero
0: ¿cómo, qué? Que, ¿cómo que el de la radio? Juanito Larcón, dígale por último. ¿Cómo el de la radio? Antes que lo voy a ayudar aquí. ¿Aló?
1: No, sí, po.
0: Ya, pero dígale que hable un ratito. Si
1: ya,
0: no...
1: mire.
0: No, pero póngale el altavoz. ¿Pueden poner el altavoz? ¿O no? ¿O te ganó la tecnología? Ya, ahí. ¿Aló? ¿Ahí está el altavoz? ¿Aló? Sí, ahora sí, sí. Hola, señora, ¿cómo está? Buenas tardes. ¿Aló? Señora, estoy acá, pero usted no me deje solito. ¿No quiere? No quiere. Hola, señora, ¿cómo está? No quiere. No, si lo quiere, nada, compadre. ¿Sabe qué, amigo? Yo creo que va a tener que, mire, vaya a la pieza y busque unas par de maletas, amigo, de verdad. No, de verdad. ¿Tiene maleta, no?
1: Sí,
0: no, señora, yo, mire, señora, si no quiere hablar, no importa, pero yo creo que si este viejo, por lo que hizo, solamente le quiero hacer una pregunta y usted me responde sí o no. ¿Es primera vez que la hace o está acostumbrado a hacerla? No quiere. Señora, usted llora.
1: No,
0: te van a sacarte la concha. No, ya sácale el altavoz, no va a comprar.

0: Sácale el tabo, no, compadre, no, no hay problema. No, pero cuéntame.
1: Ya ahí lo saqué.
0: Ya, ahí ya. Oiga, usted me dijo que se llamaba. ¿Cómo se llama usted? La verdad, sí, vos. La verdad, porque aquí tenemos un detector de llamada. Si no, si no voy a revelar que se llama yo, Alex.
1: Oh, que soy el chico.
0: No, ¡ah! Mire, compadre, no, no, no, de verdad. ¿De dónde llama usted, amigo? ¿De dónde? ¿Qué parte usted?
1: De Aguasanta.
0: De verdad, sí, porque aquí tenemos. Voy a colocar. No,
1: sí,
0: el
1: sí, sí, pues Aguasanta, el de la Rosa, trae de la Cruz del Lourdes.
0: Ya. De, porque aquí vamos a colocar el teléfono en georreferencia y lo va a arrojar aquí de donde usted, ¿ah?
1: Ya. Ya, dale.
0: No,
1: en la cuestión, en la calle de la Rosa.
0: La calle de la Rosa. Bueno, para toda la gente de calle de la Rosa.
1: Pero, mi amor, ven, ven.
0: Ah, no, sino que no, sino que van a sacarte la con. Van a preguntarte, ¿a dónde andáis, maldito?
1: No,
0: no,
1: si fuimos a jugar la final de los seños, pues, y hicieron un asadito a los cabros.
0: Ya.
1: Y no, si tomamos unos traguitos, llegué un poquito más tarde.
0: ¿De por qué se enojó, compadre? Eso es lo que yo no entiendo, ¿por qué se enojó?
1: Porque ya el segundo fin de semana queda con el domingo.
0: Ah. Ah, no, para, pero si, ¿cómo si estamos a miércoles recién? ¿Cómo el segundo fin de semana?
1: O sea, segunda semana que hago lo mismo.
0: Ah, segunda semana. No, está bien entonces, está bien. Miren, yo creo que lo mejor que le puede hacer usted, amigo, es decirle pública, porque me imagino que está escuchando la radio ella, ¿verdad? ¿Sí? ¿Eso sí?
1: No, ahora no, ahora no. No, estábamos no, con la radio.
0: No, no, compadre, yo. Mire, yo salgo a las 12 de la noche. Si esto perdura, porque está en Aguasanta, está aquí nomás. Si esto perdura, a las 12 de la noche, si esto perdura, usted me manda un WhatsApp, Juanito, ¿sabéis que no, esto no, no dio remedio?
1: Ando buscando piezas.
0: Y si viene para acá, y yo le voy a llevar a una parte donde me lo van a estar ahí, le van a dar un consuelo. No, de verdad, no, de verdad. No, con todos los gastos pagados. Pero si quieren,
1: no. Rosito, yo lo hice por lo mejor.
0: Sí, no, pero está bien.
1: Pero.
0: Bueno, en todo caso, sí.
1: Sabrá. Porque sí. Aquí es que justo era. Es que hay un fondo. Que era el cumpleaños de mi suegra.
0: Ah.
1: Entonces yo tenía que llegar temprano y a prestar el auto y a morir. Y como llegué.
0: Curado.
1: Copeteado, no ya. Podía manejar.
0: No, no. Yo creo que a la gente que me está escuchando, le vamos a pedir una recomendación a la gente. ¿Qué hace este viejo? Segunda semana que hace lo mismo. Llega copeteado y para joderla, está de cumpleaños en la suegra. Imagino a la hija. ¡Ah!
1: ¿Qué hizo mi señora?
0: ¿Qué hizo?
1: Pidió un Uber y se fue al cumpleaños.
0: ¡Ah! ¡No! Yo creo que, mire, oiga, con mucho cariño y respeto le digo.
1: Con las niñitas.
0: No, yo creo que le digo que con mucho cariño y respeto le digo. Yo creo que ni Satanás se hubiese reído tanto, compadre. Ni Satanás se hubiese reído tanto. Dale, dale, dale. Bueno, para la gente que me está escuchando, quiero una recomendación para el amigo que vive en Aguasanta, que no quiere dar el nombre, porque incluso dijo que se llamaba. Espera,
2: mi nombre es Juan Carvajal, me olvidé.
0: Juan Carvajal, mentira, porque se llama Alex, Ale Olivares. Ale Olivares. No, compadrito, vale, un abrazo, amigo. Cuídese. Ya, aquí nos vamos. Chao, compadre. Vale, compadrito, cuídese, que tenga una buena noche. No. Encima tenés. ¿Alguna recomendación de la gente que está escuchando?
3: ¡Crucifíquenlo!
0: ¡No! ¡No! ¿Alguna recomendación para el amigo?
3: ¡Crucifíquenlo!
4: ¡Señores y señores! Yo creo que mínimo hacerle un asado a la suegra. Además tienen que arreglarse luego porque a la noche llueve, ¿eh?
0: ¡Ay! Envíe su audio, envíe un audio. Envíe un audio para que sea más rápido, envíe un audio. Envíe un audio para que sea más rápido.
5: Tiene que haber harto drink porque voy con la bojojojo y le dicen la voz esponja. Que se lo lleve el camionero.
0: No, no, no, no, no. ¿Alguna recomendación para vivo? audio, envíen audio, para que se hagan más rápido, para que se hagan más rápido.
3: ¡No me traigas a dormir al club!
6: Lo mínimo es echar la ropa en una bolsa de la basura nomás.
0: Yo también.
6: Partir igual que el Chavo del Ocho.
0: Sí, yo también. Yo estoy contigo, Raúl. Estoy contigo, Raúl.
7: Monejito, que se vaya al refugio.
0: ¡Te voy en uno, el chino!
8: Yo que estaría
0: ya
8: hasta las maletas.
0: ¡Ah!
8: ¡Me encanta!
0: ¡Oh! ¡No le
9: pongas! Ni el chino con las parvularias se te ve tanto.
0: ¡No!
9: ¡No, pero que para la otra invite!
0: ¡No, no, claro, claro! ¡No!
4: Bueno, que ese caballero
0: sí.
4: Ya tiene olor a flores.
0: Oh, no, estaba de compañero en la suela.
4: Mejor que se entierre solo de cabeza. Así no se puede más la chiquita.
6: Yo lo aplaudo.
0: No,
6: y ahora que venda los zapatos el hombre.
0: Aquí tiene un comprador de Zavala, compadre.
5: Que se venga para acá, para Puente Alto, uno hecho ahí, yo lo invito a unas cariñosas y después nos vamos al refugio.
4: Oye, Luchito, ¿ah? ¿Sabes qué? Yo creo que lo mejor que puede hacer este caballero.
0: ¿Eh?
4: No. Que busque la perrera y que se vaya con la perrera.
0: Ayúdenlo. Oye, les pedí un consejo.
10: Que vendan los zapatos con morocho.
0: Ahí tenemos otra persona que quiere los zapatos, viejo.
11: No tiene perdón de Dios.
0: Y Boston.
4: Tengo un arriendo baratito.
0: Oye, pero ayúdenlo.
6: Muchachito, oye, que le pase la cuenta nueva a la suegra, oye, se pone en la huella.

0: yo tampoco hubiera ido al cumpleaños de mi suegra. En la toma de vida hay piezas gratis en San Felipe.
1: ¡Ayúdenlo, ayúdenlo!
2: Yo tengo la dirección del chino.
1: ¡Oye, ayúdenlo!
3: ¡Oye, suegrita!
0: Que se vaya al carnavalazo en Putaendo, de ahí no sale solo.
1: Buen dato, buen dato, buen dato.
2: Oye, podría invitar unos charritos a la suerte.

Lo único que sé que me puedo dar cuenta que ustedes son re buenos para dar consejo. Ya me di cuenta ya que ustedes son re buenazos para dar consejo. Menos mal que teníamos que tirar al hombre barriga. ¿Cuántos pecadores que me están escuchando han hecho la misma que el hombre? Segunda semana consecutiva, llega tarde porque se ha juntado con los amigotes a jugar a tomarse unos copetes. Partido 45 años. ¿Cuál fue el problema? La temática fue la siguiente. Él fue a jugar a los de 45. Los amigotes tenían ahí el tercer tiempo. Mi compadre se quedó para tomarse y dijo que se ha tomado unas copitas. Pero el hombre se le olvidó que ese día estaba de

0: casa.
1: Morochito, todos tenemos derecho a distraernos.
0: Para, mira, aquí tenemos, acá, a ver, escuchen, acá tenemos, atención, porque parece que hay un minuto de cultural, hay un minuto cultural. Vamos, a ver, vamos. Parece que aquí vamos a encontrar un minuto cultural, a ver, escuchemos.
1: Morochito, todos tenemos derecho a distraernos.
0: ¿Ya?
1: Pero el hombre faltó un compromiso.
0: ¿Cuál compromiso?
1: Por ende, yo le puedo aconsejar que aprenda a pescar.
0: ¿A pescar? ¿A pescar? ¿Cómo se lo están retando? ¿Cómo a pescar? ¿Cómo a pescar? Repíteme el audio que no lo entendí. ¿Cómo más encima? Si fue a jugar a la pelota, pues ¿para qué va a enseñar a pescar?
1: Morochito, todos tenemos derecho a distraernos.
0: Totalmente.
1: Pero el hombre faltó un compromiso.
0: Claro.
1: Por ende, yo le puedo aconsejar
0: ¿ya?
1: que aprenda a pescar.
0: A pescar.
1: Sí, pues, Morochito. Que pesque sus pilchitas y se manda a cambiar, porque yo tampoco le perdonaría eso.

uno, ¿cachai? Si soy tan ingenuo, yo no he cachado. Aprenda a pescar. ¿Cómo pescas? Sí, pescado. Así le dije a mi compadre Jorgito de la ambulancia. Hace. ¿Sabes pescar? Atención, amigo, porque si tú eres de San Antonio, aprenda a pescar. No, no, no. No, ya, no, no. Pongámonos serios, estamos pasando los avisos acá. 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

0: Morochito, a rey muerto, rey puesto. Así que va mandando nomás.
1: 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Esta es la hora.
2: Esta es la hora en su Radio Carnaval, 20 horas con 39.

Está la música del señor Daddy Yankee con Sonríele. Muchas veces cuando uno piensa, Morochito, bueno, y día me fue como en la calle. Me fue mal. Pero luego la carnaval. Por eso muchas veces cuando nosotros estamos acá en la radio carnaval, esta canción es la que nos simboliza. Con esta canción entramos nosotros acá en la radio. Nosotros de hecho venimos escuchando este es como la cábala de todos los días. Sonríe en la vida. Porque a través de esta canción de Daddy Yankee uno se motiva para entregar a la radio. Y a través de esta canción también quiero decirles que yo también hago canciones. Y también escribo canciones. Como esa canción que pasa en papel. Dice: sonríe en la vida. Lo más importante en la vida es sonreírle al mundo con optimismo y fe. Ríe cuando todos estén tristes. Ahí voy, ahí voy, ahí voy, ahí voy.

Cuando te levantes, dale siempre gracias a Dios por darte un día más de vida. Levántate con ganas de que tú eres el mejor. De lo que está al frente tuyo, no vas a pasar esa barrera, chiquillos. De verdad se lo digo. Quéranse, aman, ámense. Y si estás al lado de tu pareja en este minuto, si me estás escuchando, dale un beso. Dale un beso, dale un beso a tu pareja. Dile cuánto se quieren, cuánto se aman. Todos los días un buenos días, un muchas gracias, un te amo, un te quiero. Pone.

Día que hoy día miércoles, Morochito Sabrosón llama. De verdad que llamo yo hoy día, hola que soy agua. De verdad que llamo hoy día, de verdad que llamo hoy día. Chiquillos, ¿quieren que yo los llame para que conversemos y platiquemos un rato? ¿Quieres platicar conmigo? ¿Tengo problema? Colócame en el WhatsApp, Morochito, llámame. Ni un problema. Coloquen su nombre. Juanito, soy el... No voy a colocar algún sobrenombre, pues no. Ustedes me dicen, Juanito, hola, soy... No sé, voy a poner un nombre al azar. Tito. Hola, Morochito, soy el Tito, llámame. Ni un problema. Coloca, Morochito, llámame, yo lo voy a llamar. Coloquen su nombre, ¿eh?

0: todos los días por la vida. Bueno, para comer el tonto. Pero igual lo quiero, man. Te quiero, David, man. Gracias, amigo. Te quiero, man.
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0: Tengo un perrito que se llama David, por eso me acuerdo todos los días de ti, man.

Solamente 1:54 en su radio Carnaval. No se olviden que después de las 21:09 de la noche. Después de las 21:09 de la noche, yo les voy a llamar. Yo llamo.

Saludos a la Baltiloca, una gran amiga la Baltiloca que... Un gran saludo para nuestra gran querida amiga la Baltiloca y buena. Monochito. Igual lo mandé a comprar Baltiloca. Eso, muy bien. Compadre Monocho, ¿me llamas? Salió medio a medio. ¿Qué le pasó, compadre? Qué hay de bueno, Aldo. Ya. Vamos a llamar a mi compadre, ¿no?

0: mando saludo a Tata Checho.
1: Ya. Anda, agotate. Anda, agotate.
0: Mando saludo a Tata Checho.
1: Ya, Tata Checho. Okay. Monochito. Llámame. Vamos a llamar. Sí, pero no se olvide colocar su nombre, ya. Coloquen su nombre. Soy tal persona. Sin problema.

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Hacemos una pausa, volvemos al tiro. De verdad, pero, de verdad, Juanito, de verdad, de verdad.

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2: Esta es la hora.
3: En su Radio Carnaval ya son las 21 horas con 6 minutos.
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4: Ya, compadre, estamos listos para el asado. Usted pone la carne,

Comenzamos ya viva la noche, ¿no? ¿Están todos conectados? Ok. Ya vamos a terminar la canción y llamamos. Atentos los cuernófonos.

0: Capelanes tienes tú, saliste tú, zapatito, zapatón. Ya vamos a llamar a Clarita. Vamos a comenzar contigo, Clarita. Estamos en vivo en su radio carnaval. Vamos a hacer 5. Si no, ahí va el primero. Ahí va el segundo. Sí, tienen que estar pendientes. Porque a lo mejor la Clarita. A lo mejor la Clarita anda en el baño haciendo del 2, del 1, no sé.
1: Entonces,
0: No, tranquila. ¿Cómo está, Clarita? Gusto saludarte, lo más lindo. ¿Cómo está, mi amor?
1: Lo más bien, Morecito, aquí de
0: ¿Qué pasó? Clarita, ¿qué pasó? ¡Clarita! ¿Por qué no le han cortado la Clarita? A lo mejor, ¿aló? A lo mejor se cayó. ¡Clarita, hola! ¿Aló? ¿Clarita? ¿Aló? Sí, Clarita, ¿qué le pasó, mi amor?
1: No, se había activado el YouTube.
0: ¡Ah, qué pulé! ¡Qué pulé! ¿No? ¿Qué pasó, Clarita? No, se activó el YouTube. Ah, bueno, bien, bien. Todo está bien.
1: Es que así se
0: anda
1: escuchando,
0: pues, Morecito. Qué bueno. Oye, quiero contarle, amigo mío, que la Clarita, para que ustedes sepan, ustedes dicen, no, la Clarita es de no sé, de San Antonio. No. La Clarita de Juanito es de Ovalle. No. La Clarita, no. ¿Saben dónde es la Clarita? Mi amorcito, dígale usted misma de dónde usted es Clarita.
1: Curicó.
0: ¡De Curicó! Nuestra Liz. Y dígale a toda la gente lo que vende.
1: Yo trabajo vendiendo mote de maíz.
0: Mote
1: de
0: maíz.
1: Pero hoy día se puso a llover y me tuve que devolver, así que me vienen a dejar aquí a la casa ahora.
0: Ahí está lloviendo en Curicó.
1: Se puso a llover como a las 7:30, 8 más o menos.
0: Chuta, oiga,
1: pero muy fuerte, así que tuve que devolverme.
0: Sí.
1: Pero no importa, mañana se vende igual.
0: Ya, oiga, y eso le iba a preguntar, mi amorcito, si usted ya tiene clientela o va cambiando de calle allá en Curicó.
1: No, yo ando como lo grité el otro día, ¿te acuerdas?
0: Sí, pues sí.
1: ¿Sí? Tengo sectores, un día para un sector, otro día para la otra villa, y así, sucesivamente. Solamente sector Rauquén.
0: Rauquén, así que si usted conoce a alguien de Rauquén y conoce a la Clarita, y ahí para que le compren su rico... su rico producto, el mote de maíz. ¡Mote de maíz! No, se le pega el canturreo también, mi comadre. Sí. Oiga, la salud, ¿la salud cómo ha estado?
1: Bien, Morecito, muy bien, gracias a Dios.
0: Qué bueno, eso es lo importante. Buena salud, sí. Los demás son cosas de la vida nomás que pasan, así que hay que echarle nomás.
1: Una mojadita poca no le hace mal a nadie.
0: Sí. Oiga, ¿y cómo estuvieron las lluvias, los vientos de la semana ya pasada?
1: No, para acá lo único que tengo muchas plantas colgadas aquí en mi casa,
0: ¿ya?
1: El frente,
0: ¿ya?
1: Y

0: y se cayeron muchas y perdí como ocho maceteros.
1: Ya, así como para saber, Clarita, no la estamos juzgando así, pero así como, ¿qué tipo de planta tiene, oiga?
0: De toda clase de planta, no me pregunte cómo se llama, pero de muchas plantas.
1: ¿Tiene de tomate, por ejemplo?
0: No, por ahora todavía no.
1: Ah, ya.
0: Estas se empiezan a plantar por ahí en octubre, noviembre.
1: Ya, Cañomán, ahí está ahí para... El Cañomán me estaba preguntando si tenía planta de tomate para allá. No.
0: Mire, vamos a tener planta de tomate cherry, rosado y el liso.
1: Toma.
0: Y matitas de ají, mata de sandía.
1: Qué bueno.
0: De melón tuna. Tengo unas matitas que me han regalado mis clientas.
1: ¿Ya?
0: Me han regalado 3 quintos. 2, 3 duraznos, tengo 4 matas de almendra, limón, un nogal, mata de palto, que le han regalado.
1: Qué bueno, cuando esté saliendo ahí ya la siembra, usted me pega una llamadita y nada de raro que yo me pegue un pique, o cuando vaya yo al sur, vaya a ver a mis primos por Concepción, paso a verte vos, Clarita, ni un problema. ¿Ya?
0: Ni un problema, pues, morecita, no, en este tiempo sí. El tiempo de verano estoy con la humita.
1: Sí.
0: Humita y pastel.
1: No, vamos a ir entonces, sí. Mientras los de los tiempos, ni un problema. Querida amiga, en razón del tiempo, ¿quiere mandar salud a alguien de la quinta región, de la cuarta, de la sexta, de la séptima?
0: A todo Chile.
1: Ese es mi Clarita Merkel. Qué bueno. ¿Y qué canción quiere escuchar, mi amor?
0: La familia, como siempre me ha gustado
1: escuchar
0: la familia.
1: Ya, mi amorcito, ni un problema. Muchos cariños para usted, Clarita, y gracias por escucharnos como siempre, ¿ah? ¿Eh? Saludos, mi amor.
0: Yo te escucho todas las noches trabajando. Empiezo a las 7, ando contigo. No ando sola, ando contigo.
1: Sí, usted sabe que este es un... ¿Cómo podríamos decir esto al aire? Esto es como un secreto de nos dos. Que nos dos nos acompañamos.
0: Y exactamente. Tú me acompañas desde las 7 hasta las 12 de la noche.
1: Qué rico. Ya, Clarita, te mando un beso, mi amor. Y muchas gracias, mi amorcito. ¿Eh? ¿Y fuiste la primera?
0: Igual, amorecito.
1: Sí, besito,
0: igual,
1: mi amor.
0: Igual.
1: Chao, mi amor.
0: Y abrazo muy apretado. Y saludo a tu madre.
1: En su nombre. Muchas gracias, Clarita. Cuídese.
0: Ya, amorecito.
1: Chao, gracias.
0: Igual, chao, gracias.
1: Toma.
2: De Curicó. Hoy estamos festejando.
1: De Curicó, mi Clarita.

0: Estamos en su radio Carnaval hasta hora de la noche. Gracias. Gracias.
1: Muchas gracias.
0: Me faltó decir a este muchacho gracias totales.
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0: Vamos a llamar a la Cecilia. No es que tenga C, no. Ella se llama Cecilia. Cinco tonos, sino al water. 5 veces vamos a llamar. ¿Cuántas van? Dos. A no sé si te estamos llamando. 3, 4. No, si está ahí. Hola, Ceci, ¿cómo está ahí? ¿Aló?
3: Uy, ¿cortó?
0: ¿Por qué cortó?
4: Ok.
0: Ceci, ¿por qué cortaste? Ceci, ¿por qué cortaste? ¿Qué le habrá pasado? ¿Por qué me cortaste, Ceci?
5: Hola, no, sí que... Yo contestaba y no contestaba usted, pues. Buenas noches. No, de verdad.
0: Yo
5: estaba conversando con nadie y le digo, yo,
0: córtame,
5: que me están llamando.
0: Sí, no estar hablando con otro hombre, Ceci. A ver, que yo soy celoso, ¿ah? Cuida ahí.
5: A mí me encantan los celosos,
0: sí,
5: me encantan.
0: Sí, no.
5: Celoso.
0: Sí, cuidado.
5: Celoso, estoy sola.
0: Sí, cuidado, no sé si de verdad yo soy celoso. Estoy muy celoso, ¿no? De verdad.
5: Estoy sola, ¿no le digo?
0: No, le puedo creer.
5: Sí, vos.
0: No, a ver, cuénteme, ¿qué le pasó? ¿Se puede contar o no?
5: Sí, se puede.
0: A ver, claro. ¿Qué le pasó? Echa fuera, a ver, ¿qué pasó? ¿Cuánto tiempo?
5: Claro, el sábado.
0: ¿Cuánto tiempo llevaba con el desgraciado? O sea, con el aquel.
5: Ah, como 5 años.
0: Ya. ¿Y?
5: Fui a bailar el sábado.
0: ¿Ya?
5: Y le pregunté si iba a bailar.
0: Ya.
5: Me dijo que no sabía.
0: Puta, qué
5: rogado.
0: Que
5: a lo mejor. Que a lo mejor.
0: ¿Ya?
5: Más tarde. ¿Ya? Yo me fui nomás con una amiga.
0: Toma, caga. Ahí tení.
5: Claro, ¿ya? No, sí, siempre he sido así. Yo voy nomás.
0: Eso, mierda, ¿ya?
5: Y ya pues llegamos allá, nos sentamos con mi amiga, pedimos un vinito para tomar. Yo tenía ganas de tomar el vino tinto con leche condensada.
0: ¿Con leche condensada?
5: Sí, me dijeron que se llamaba Juanito Rosado, se llamaba.
0: Sí, bueno, justamente, Juanito Rosado. Juanito Rosado.
5: Bueno, ya cuando me lo sentí me dijeron eso, ya, bueno. Estábamos ahí instaladas cuando llegó un amigo de mi amiga y le dijo si se podía sentar ahí.
0: Ya.
5: O sea, se conversó con ella y nos sentó en la mesa donde estábamos nosotras.
0: Ya.
5: Y después al rato llegó el hermano de él.
0: No te puedo creer.
5: Yo, claro, al frente mío, pero yo, pero intención, yo lo miré, lo saludé. Chao, sí, yo estaba esperando que llegara mi novio.
0: Ajá, ¿ya?
5: Supuestamente debía venir a lo mejor.
0: Ya. Claro, y el hermano whatsappiándole, oye, no sabéis nada, bueno, está aquí, está la Ceci, está con un huevón aquí, está con un huevón, tiene que haberle dicho, tiene que
5: no le así. Sí. No, pero que el hermano era del amigo de mi amiga.
0: ¿Cómo? A ver, ¿cómo?
5: Mira, a ver, llegó un amigo de mi amiga a sentarse a la mesa porque
0: sí,
5: se
0: vos,
5: saludaron
0: sí.
5: Ellos todos.
0: Ya.
5: Y al rato llegó otro caballero que era hermano del amigo de mi amiga.
0: Ah, ya.
5: No
0: ya.
5: Era amigo mío. Era
0: no, no, estaba más enredado que cumpleaños pulpo esta cuestión.
5: Sí,
0: ya,
5: pero, no, ya. Pero aquí ahora te aclaré.
0: Ya.
5: La cosa es que ella... Sí, salimos a bailar unos bailes, de hecho habíamos bailado con mi amiga sola las dos.
0: ¿Ya?
5: Bailé con otro caballero del frente de otras mesas también.
0: ¿Usted? Porque ahí, ¡toma!
5: Ahí es que ahí se estila así, si somos personas mayores, que nos conocemos siempre, ¿me entiendes?
0: Sí, sí,
5: somos
0: sí.
5: Personas grandes, ya
0: sí, no sí, pues anda perreando ahí.
5: Sí,
0: oiga, claro. Mire, ¿cómo se baila en esos lugares? ¿Si se baila apretadito o sueltecito?
5: Algunos apretaditos, pero yo no bailo apretaditos, si tengo novio
0: ahí. Ya, no, pero usted, así como, para los dos nomás, sí, para los dos nomás. ¿Y usted ha bailado alguna vez así apretadito con otro hombre que no haya sido su novio?
5: Sí, bailé una ranchera.
0: ¿Ya?
5: He bailado milongas también.
0: Toma, eso, eso.
5: Claro, sí.
0: ¿Ya? ¿Ya? ¿Ya?
5: Y bueno, tango, porque nosotros somos mayores, entonces somos niños, no somos jóvenes, somos mayores ya.
0: Sí, a mí me gustan mayores.
5: Eso, a mí también.
0: Ya, no, con, así dice la canción.
5: Más mayores que mí, o más jóvenes que mí, también igual.
0: ¡Ah, mira! ¿Qué le con el colágeno? Oye, ¿sí? Ya.
5: Mi novio es más joven que yo.
0: Toma, así como ¿cuántos años tiene su novio?
5: 65.
0: ¿Su novio?
5: Sí.
0: ¿Y usted?
5: 68.
0: Pero usted es menor, po.
5: Sí, por eso que te digo.
0: Yo pensé que usted dijo, mi novio es menor.
5: Es menor, po.
0: Pero ¿cómo si él tiene 75 él y usted 68?
5: 65.
0: Ah, 65 tiene...
5: Él.
0: Él. Y usted 68.
5: 68.
0: ¿Y el próximo año cuánto cumple?
5: Pero ahí estoy a ver, ¿a cómo estamos hoy día?
0: Estamos a 5 de agosto.
5: Me faltan 5 días para cumplir el número feliz.
0: Ya. ¿Y cómo sabe usted que es feliz?
5: Bueno.
0: Yo estoy aprendiendo con usted, maestra. Sí, maestra.
5: Oye, ese es el
0: Yin
5: y el Yang.
0: Sí, el Yin y el Yang, sí, totalmente.
5: Claro, ¿para quién le va a poner su nombre? No. Que la puede tener oído
0: 100, ¿no? Sí, por supuesto. Como el mío, por ejemplo, como los míos. Sí, como los míos. Sí, por ejemplo.
5: Bueno, la cuestión es que te termino de contar la historia. La cosa es que ya salí a bailar dos bailes con mi novio ahí.
0: ¿Ya?
5: Ya, entonces le pregunté cuando llegó, ¿cómo le fue en el cumpleaños? Y entonces ya, bien,
0: ¿qué cumpleaños? Ya,
5: le digo yo, ¿y quién le regaló? Con mi presencia suficiente,
0: chicos. Toma, mira. Lloro también, lloro.
5: Ay, no, ya venía, ya se vio que está ahí, ya con esa respuesta, ya se está notando que está notado.
0: Ya.
5: Bueno, entonces, con mi presencia suficiente. Fue al rato me dijo que le había regalado un polerón.
0: ¿A quién?
5: A su hija, pues si debe
0: estar. Qué lindo, ya.
5: Ya, bueno, qué lindo, le dije, yo de haberle gustado porque a ella le encanta que le hagan regalitos.
0: Ya.
5: Ya, como le digo, después de eso salimos a bailar y después nos sentamos, entonces dijo, ¿están bien acompañadas? Los niños, sí, me decía. Estábamos bien ahí. Entonces, después dijo, parece que le quería cagar la onda.
0: Lloro, ¿ya? Lloro más encima, lloro, sí, lloro, claro. Lloro.
5: Volvimos a salir a bailar.
0: Ya.
5: Un baile más, nos sentamos. Y después yo, como al tercer baile estando él, yo lo veo que se para.
0: ¿Qué cosa?
5: Se paró del asiento.
0: Sí, termine la oración, pues si estamos conversando. Sí,
5: termine la oración,
0: ya.
5: Se para del asiento porque estaba sentado a mi lado.
0: Ya.
5: Y yo pensé que íbamos a salir a bailar, yo me iba parando también.
0: Claro, claro, usted dijo, aquí está la mía.
5: Sí, pero que yo no tengo nada, no tengo nada.

0: no hay nada malo.
1: Claro.
0: Y cuando lo veo que él se para hacia
1: la puerta, no le pobre.
0: Entonces yo me voy a parar pensando que iba a bailar. Claro. Y se da la vuelta hacia la silla.
1: Ya.
0: Toma la chaqueta y ¿ya? me dice, me voy. Entonces yo digo, ¿por qué? Entonces me dice, ¿te parece poco?
1: ¡Ah! Atao, dijo el Messi.
0: Claro,
1: atao.
0: Sí, atao. Pues yo ahí, yo todavía así como que.
1: Claro.
0: Oye, ¿qué pasa?
1: Claro. Atao.
0: Así que se fue, pues.
1: No, y hasta el día de hoy no vuelve.
0: No, pues sí, somos de
1: diferentes ciudades. Y ni un whatsappito, ni un corazoncito.
0: Yo sí lo saludo, todos los días, ¿ya? Los saludo, le pregunto cómo está, le pongo ahí, cómo le pone su trabajo. Yo ahí.
1: Bueno. Oiga, ¿le voy a poner un tema? No.
0: Ya.
1: Voy a ponerte un tema. No, le, oiga,
0: no, pero el que nada hace.
1: No, claro. Yo le encuentro toda la razón, mi amor. Porque cuando, de repente, cuando uno va a un evento, uno dice, no, que yo te vi, que la cuestión. No, si el no, que nada hace, nada teme.
0: Exactamente. Claro, el que nada hace, nada teme. Entonces, claro. Si está enojado, o sea, se puso celoso de nada.
1: Claro.
0: Si el tipo es el hermano de o sea,
1: claro,
0: el hermano del amigo de mi hermana, de mi amiga, que se sentaba al lado mío, hubiéramos estado al lado, se estaba uno al lado del otro, claro, o haciendo algo que no corresponde a una pareja,
1: no,
0: está bien, pero yo creo, el caballero estaba al frente.
1: Mismo. Claro, yo creo que tiene que volver ande mismo nomás y no importa, cambio en el equipo, sí. Si usted no está para andar cambiando pañales ni para andar haciendo rogando, nada, está loco.
0: No, pero como te digo, yo lo saludo todos los días porque, como te digo, lo saludo y él, no responde.
1: Y él,
0: en la noche lo veo que. En la noche lo veo que lee el
1: ya,
0: mensaje.
1: En línea, dice. En línea. ¿Ah?
0: Sí, lo veo ahí. Ya, eso ya no es mi problema. Pero como te digo, el que nada hace, nada teme.
1: Claro, como con qué locutor. El que nada hace, nada teme, mi amor. Nada teme. Sí.
0: Exacto.
1: Oiga, mi amorcito, le hago una consulta. ¿Y a dónde lo conoció este muchacho?
0: Ahí mismo.
1: ¡Ah! ¿Dónde mismo? En ese lugar donde usted estaba con la otra persona y mirándose face to face ahí. Claro.
0: Pero que no estábamos mirándonos, no. Estaba al frente nomás sentado.
1: No, pero usted, no, ¿dónde conoció usted a su novio?
0: Ahí mismo.
1: Ahí mismo. ¿Y cuándo fue esto? ¿El sábado pasado?
0: Sí.
1: Lunes, martes, miércoles. 3 días y ni uno. Hola, ¿cómo estás? ¿Estás viva? No sé.
0: No,
1: nada. Desgraciado nomás. Mire que me la está haciendo sufrir. ¿Y usted está sufriendo o está tranquila?
0: No, no estoy sufriendo. De hecho, nos íbamos juntos después que íbamos a bailar porque yo iba para allá.
1: ¿Ya?
0: Yo amaba bailar, después nos íbamos juntos y yo me regresaba el día domingo a mi casa.
1: ¿Y cuánto, oiga, ¿y cuánto tiempo llevaba con el desgraciado, con este muchacho? ¿Cuánto tiempo llevaba?
0: 5 años ya me cumplí.
1: Ah, 5 años. ¿Y para qué vamos a decir el nombre, por cierto? No, no, no.
0: No, para
1: no,
0: qué.
1: Sé.
0: Bueno. Ya suficiente con que tú sepas mi nombre.
1: Claro, claro. Sí. Le tenemos una sorpresa, Gracias a la producción del programa, a esta hora de la noche... Tenemos a susodicho. ¡Que pase el desgraciado! No, mi amorcito. Bueno, en razón del tiempo, tenemos que ir a la pausa, tenemos que colocar la música, tenemos que hacer muchas cosas. Pero mire, lo importante, mi amorcito, que tú estás bien, reja estupenda. Date una vuelta. A ver.
0: Por línea.
1: A ver. ¡Ah, mierda! Mira, si yo te viera, me derritiría. Mira, a ese tarrito le queda manjar entonces, ¿ah?
0: Atención, cabro,
1: a días de cumplir 69, estamos listos. Y sí, pues si usted dijo. Y usted, y se puede decir el local donde está.
0: No, ya. Un poquito nomás. No, así ya. No hacemos propaganda.
1: Sí, también, muy
0: no
1: bien.
0: Hacemos propaganda gratis, no.
1: Claro, gratis, más sí. Tienes que pagarle aquí a mi amiga para que diga el nombre. Sí, 5 claro, años con el desgraciado.
0: Bueno, todas las cosas tienen su beneficio.
1: Pues. Totalmente, no, pero está bien, mi amorcito, está bien. Siga así como usted piensa. Eso, ¿ya?
0: Claro.
1: Así que siga así como usted piensa, porque al final...
0: No voy a decir que no lo quiero, que estaría mintiéndote.
1: ¡Ah!

0: Sí, vos son 5 años.
1: Y no voy a decir que no me gusta. ¿Ah? Ah. Pero no sufro.
0: No, parece que sí. Sí, parece. Sí, no, está sufriendo.
1: Uno, a ver, yo considero de que enojarse por algo que tú no. A ver.
0: No. Lo que pasa, ¿sabes lo que pasa, amiga? ¿Sabes lo que pasa de verdad? Lo que pasa es que hay un problema. Y que aquí yo no, yo me voy a meter la pata a los caballos aquí. Yo estoy claro con lo que voy a decir. Sí, no, no, o sea que yo creo que, ¿sabes cuál es el problema, Ceci? Lo que pasa es que ustedes, las mujeres, todas las mujeres que me están escuchando, ustedes nos hacen sufrir a nosotros los hombres. Sí, nosotros sufrimos, de verdad. Y por eso.
1: Tengo una colección.
0: ¿De qué?
1: De hombres, pues.
0: Sí, mi mamá. No, pero yo le estoy diciendo. Ve, se da cuenta, ¿no? Entonces.
1: Por eso que lo quiero tanto, porque quiero tanto al hombre que quiero un montón.
0: Sí, porque ustedes, nosotros hacemos lo humanamente posible para portarnos bien, nos portamos bien, pero ustedes, las mujeres, nos hacen sufrir a nosotros, de verdad. Y por eso, de repente, nosotros. Apagamos nuestra tristeza destapando esa.
1: Yendo a jugar a la pelota y dejando a la señora puta.
0: ¡Claro! Vamos a apagar nuestra tristeza mirando fútbol. Abriendo esas botellas para ahogar. No, no para tomar, sino que para al revés. No. Para ahogar nuestras penas. Claro. Para ahogar. Oiga, Ceci, ¿quiere escuchar alguna canción, mi amorcito?
1: Podría ser que no me acuerdo nunca la canción, pero podría ser una simple para que no hagamos, no sé si puede decir una de José Luis Perales, esa que dice El amor, me parece que se llama. Vamos a ir a la pausa y a la vuelta le vamos a tocar la canción, ¿ya? Vamos acá, ya.
0: Ah, esa canción, sí, esa canción. Ya, mi amorcito. Sí, esa es. Besito, te quiero mucho, Ceci. Cuídate. Chao.

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Hacemos una pausa, ya volvemos.

0: 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Esta es la hora.
1: En su Radio Carnaval ya son las 21 horas con 48 minutos.

0: ¿Estamos listos para los cómplices del amor? Saludos a la Carito, ¿eh? De estar haciendo manualidades. Saludos, Carito. Mi varita de cumbia ahí que anda. Saludos a mi varita de cumbia ahí que está.
1: ¿La que más es?
0: Estamos en vivo en su radio Carnaval hasta

0: Esta es la hora.
1: En Carnaval FM son las 22 horas con 3 minutos.
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Estamos en Los Cómplices del Amor de su radio, Carnaval hasta ahora de la noche. Bienvenidos, bienvenidas cada uno de ustedes, nuestros queridos amigos, por supuesto, a su radio, Carnaval. Son las 22 horas con 6 minutos y le damos la bienvenida a estos Cómplices del Amor. Vamos a comenzar. Nuestro número, por supuesto, más 569-84-89-09-79. Ese es nuestro número, ya. 84-89-09-79. Vamos a comenzar contigo, Vicky. ¿Cómo estás? Gusto saludarte. Hola, Juanito, ¿cómo estás? La Vicky por acá desde... ¡Wow! Mira, están escuchando San Felipe. Me acaba de enviar una foto que tiene las 5 entradas para su grupo familiar para este próximo fiesta, que es el Carnavalazo. Así que, Vicky, muchas gracias. 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Comenzamos contigo, María José Quintanilla.

0: Estamos en Los Cómplices del Amor de su radio Carnaval a esta hora de la noche. No se olvide, 84-89-09-79. Usted nos escribe, ni un problema. Saludos para nuestros queridos amigos que está la señora Ingrid y Marcelo, que están en la sintonía de la radio Carnaval. Ahí han pedido que los llamáramos, pero las circunstancias de la vida fueron otras. Así que le enviamos un gran saludo para ustedes, chiquillos, que están siempre en compañía de la Radio Carnaval, igual que nuestra amiga Sonita ahí, que siempre está acompañada de la radio. Perfecto. Seguimos a esta hora, 84-89-09-79. Buenas noches, Raúl por acá, de Villa Alemana. Hola, Raulito, ¿cómo estás? De Villa Alemana, Casa Blanca. Ah, perfecto. A dejar a los viejos de noche. Un saludo a todos los conductores de transporte de personal que nos topamos en las noches. Ahí, usted cuando tiki tiki, los cambios luces, ¿eh? Una canción de Jesse Uribe, Juanito, por favor. Anoche te hablé y no pescaron. Oh, nada que ver. ¿Cómo dice eso, Raúlito? ¿Usted supiera aquí la cantidad de mensajes que llegan para los cómplices del amor? ¿Y que leamos su mensaje? Así que ahí estamos, Seguimos a esta hora de la noche en Cómplices del Amor.
1: Listo, va.

Igual nosotros entendemos a nuestro amigo que estaba escribiendo recién, ¿ah? ¿Eh? No, de verdad. Igual te entendemos, querido amigo. Raulito ahí estaba diciendo, no, me retracto. No, no. Raulito, lo que pasa es que usted, querido amigo, tiene que entender una cosa, igual que todos los auditores. Por el hecho

nuestra amiga María, que está en San Antonio hasta ahora. Juanito, ¿cómo estás? Una canción de Luz Casal para escuchar a esta hora de la noche y acompañarnos. Regreso a casa, viva la noche, fin de semana, todo el día carnaval acá. Saludos para tus colegas también que estás contigo. Muchas gracias, ¿eh? Muchas gracias, querida amiga. Un saludo para todos los amigos carnavaleros de San Antonio ahí, escuchando hasta ahora de la noche. Para ti, querida amiga, usted lo pidió, así que salió seleccionada para esta noche de miércoles. Luz Casal, piensa en mí a esta hora de la noche.

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Estamos en Los Cómplices, el amor de su radio, Carnaval. Son las 22 horas con 21 minutos. Y por supuesto, entre ustedes y nosotros, hasta ahora estamos haciendo estos Cómplices del Amor. 84 89 09 79.

Cristian, ¿cómo estás? Hola, Juanito, ¿cómo estás? Cristian, por acá de La Calera, querido amigo, aquí trabajando y, por supuesto, acompañándome de Radio Carnaval. Saludos para todos mis colegas que somos guardias y, por supuesto, estamos al pendiente ahí de todo el quehacer nocturno. Así que un saludo ahí para todos los guardias que están en sintonía esta noche de los cómplices del amor, Leandro y Leonardo.

Me comentan que en el Quisco está lloviendo. Se largó la lluvia en el Quisco, Juanito, así que un saludo para toda la gente del Quisco que me dice que está lloviendo. ¡Wow! Así que está programada la lluvia para hoy día en la noche, según lo que vimos nosotros. No estoy diciendo, no, ahora soy, ¿cómo se llama? Ahora soy meteorólogo. No. No quiero decir eso. Lo único que estoy diciendo es que lo que yo vi, al menos para esta zona, es que iba a estar cayendo agüita durante la noche de este miércoles y la madrugada del día jueves. Ya, esos son los parámetros que tenemos de lluvia para el día de hoy. Así que atentos ahí, cualquier cosita, estamos en sintonía. Perfecto. San Antonio lloviendo fuerte. Gracias, querido amigo. Ahí está nuestro amigo Catu ahí. Gracias, Catu, por la información. Así que miren, para allá, de allá, en el Quisco, San Antonio ya está cayendo agüita. Así que cuando empiece a caer por ahí, por la Laguna Verde, por ahí, por todas partes que viene ahí la lluvia, ustedes nos avisan para que estemos preparaditos. Hola, soy Alexis de Valparaíso. Hola, Ale, ¿cómo estás? Gusto saludarte, querido amigo. Escuchando la Radio Carnaval, mandarle saludos a mi pareja que está al lado mío, que está escuchando la radio, y quisiéramos escuchar un tema de Cristian Castro. Lo mejor de mí, para mi pareja. Perfecto, amigo. ¿Cómo se llama su pareja para ahí sellar ese saludo? Por favor, si usted quiere, obviamente si lo quiere compartir, mejor sería, pero ahí si los comparte, ¿sí? ¿Está ahí o no? No está. Se escondió. Ahí está, no está. Ahora, Anita, ahí está. Mira, Alexia, ahí sí. Mira, Anita. Estamos en sintonía de estos cómplices. ¿Van a bailar ahí o están sentaditos? No, para que voy a preguntar cómo están. No. Escúchela nomás. Son las 22:28. Hace tiempo no escuchaba esta canción. Seguimos. En su Radio Carnaval.

Estamos en sintonía de su radio Carnaval a esta hora de la noche. 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Perfecto. ¿Estamos bien? Perfecto. ¿Cómo están? ¿Todo bien? Saludos a la Karina que está en sintonía de Carnaval FM. Karinita, ¿cómo está? ¿Todo bien? Un gran saludo para usted. Oye, me estaba pidiendo la Karina, me decía, Juanito, ¿cómo estáis? Bien. ¿Será posible escuchar una canción de Luis Jara? Pero por supuesto, pues, querida amiga, por supuesto, así que te enviamos un gran saludo, muchos besitos para usted, cuídese, que tenga una linda noche. Y también, hablando de Lucho Jara, ahí para mis amigos de Facebook, vayan a mi Facebook, ¿ya? Vayan a mi Facebook y les tengo una sorpresa ahí para todos los que siguen. ¿Cómo aparezco en el Facebook? Aparezco como Juan Alarcón. Ah, perfecto. Morocho Sabrosón. Juan Alarcón, Morocho Sabrosón. Búsquenme ahí en el Facebook y les tengo una sorpresa ahí para los que están escuchando. Solamente para los que están escuchando.

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1: Esta es la hora.
2: En Carnaval FM son las 22 horas con 39 minutos.

Estamos en Los Cómplices del Amor de su radio, Carnaval, hasta ahora de la noche. Me habían preguntado por WhatsApp, me están diciendo, Juanito, oye, y si no tengo Facebook, oh, de vida, toda la razón. Si no tiene Facebook, Instagram, también puede ver ahí lo que tenemos para ustedes. Así que, ¿cuál es mi Instagram? Juanito_Alarcón. Ese es mi Instagram para que ustedes lo vean. Y todos dicen, ¿qué será lo que tiene Morochito ahí para la gente ahí? Que véanlo ahí, pues la primera foto ahí para que ustedes estén viendo. Ya, para los que estén escuchando, aquí el que esté escuchando va a ver. Juanito_Alarcón es mi Instagram para que usted lo vea ahí a esta hora de la noche. ¿Seguimos a esta hora? Perfecto. Cómplice del Amor 22:42. Anita, ¿cómo está Anita? Anita de la Ligua. Juanito, no sabes las ganas que tenía de escucharte. No estaba en la zona y también por las lluvias no estuve. Supe que la radio no estaba tampoco, así que for fly. Qué linda, amiga, te mando un beso. Cuídate mucho y por supuesto que vamos a programar tu canción de Laura Pausini. Juanito_Alarcón, busquen ahí en Instagram para los que están escuchando. Si usted quiere, vaya.

Estamos en Los Cómplices del Amor de su radio Carnaval. Está buena la carnaval, tarde que la carnaval. Y por supuesto con las peticiones que hacen ustedes, mejor todavía, mejor, de verdad. Y también saben que quiero enviarle un saludo para todas mis abuelitas, para todos los abuelitos y para las personas que están, y las que están solitas, que le hacemos compañía. Y también saben que quiero enviarle un saludo para todas las personas que nos están escuchando en los hospitales, en las clínicas, ahí silenciosamente, escuchando en los audífonos tranquilamente. Y me encontré con la linda sorpresa que tenemos a nuestra amiga, que se llama Nicole, que está internada en el hospital y mañana va a tener una intervención quirúrgica. Así que mañana todos los carnavaleros, todos los amigos que me escuchan, para que elevemos una oración. Mañana ella se está operando a las 13 horas, 1 de la tarde, para que se acuerdan de ella. Y también ustedes saben que entre más fuerzas espirituales tengamos todos nosotros, será mucho mejor. Hoy por ti, mañana por mí y así sucesivamente. Así que un gran saludo para ti, Nicole, que me estás escuchando. Te mandamos un besito y que te vaya muy bien. Y los angelitos, los arcángeles y todo van a estar ahí acompañándote. Así que estés tranquilita, que todo le va a salir bien. Ya, así que te enviamos un gran saludo, querida amiga, desde aquí, desde Radio Carnaval. Así que tranquilita, que va a estar todo bien. Aquí está Manuel, a esta hora de la noche.

Son las 22 horas con 52 minutos en su radio Carnaval a esta hora de la noche. Estamos escuchando Los Cómplices del Amor.

Estamos en Los Cómplices del Amor a esta hora de la noche, cuando son las 22:55 en su radio Carnaval. Seguimos a esta hora, perfecto, ni un problema. Lunes, martes, miércoles y jueves son Los Cómplices del Amor, en el cual usted, amiga, usted, amigo, por supuesto, podemos ir sincronizando estas canciones que ustedes nos van solicitando. ¿Cómo va la lluvia, chiquillos? ¿En qué parte? De antes me estaban diciendo que en el Quisco, en San Antonio, todavía sigue la lluvia. Recuerde que esto es hoy día miércoles en la noche y la madrugada de este día jueves. Seguimos acá en Carnaval FM y por supuesto vamos a enviarle un saludo a esta hora de la noche para todos los amigos que están en sintonía de estos Cómplices del Amor. ¿Para dónde nos vamos ahora? ¿A Santiago? ¿Con quién? ¿Con la Carito? Hola, Carito, ¿cómo estás? Gusto de saludarte, dice por acá. Morochito, soy la Carito. Una canción, por favor. Siempre te escucho, ¿ah? Una canción de Airbag. Esto se llama Nunca lo olvides. Acá en su radio Carnaval son Los Cómplices del Amor. 84 89 09 79.

Muchas gracias, Marcelito, por su información. Ah, Morochito, hola, ¿cómo está? Marcelo por acá. Estoy en Placilla y ya llueve. ¡Wow! Entonces, la lluvia estaba en el Quisco, después pasó a San Antonio y ahora ya viene en Placilla. Para que se preparen, chiquillos, a esta hora de la noche, cuando son las 23:11, según los pronósticos. Dicen que aquí estaré llegando como las 11:15, 11:30, y de ahí va pasando todo lo que es la zona costera. Ya, así que un saludo. Parece que los vamos a ir con chufia hoy día. Bueno, un saludo para todos, ¿eh? Chiquillos, y también mis chiquillas que están en esta noche de cómplices del amor. Qué bien, estamos listos para... No te puedo creer, ¿eh? No te creo que son las 23:02, pero ¿cómo si recién comenzaron los cómplices del amor? No te creo. No te creo, ¿de verdad? Ya, ok, listo, vamos, si es así, ni un problema. Pero para mí que están cambiando los relojes, o son las 23:03, chiquillos. Tan rápido pasa la radio. Todos me dicen, pero ¿cómo voy a estar 5 horas en la radio de las 7 hasta las 12? Es que se me pasa súper rápido el tiempo, entonces... Pero es que igual vamos interactuando y todo eso. ¿Les parece si tocamos una canción bonita a esta hora de la noche? Para esta lluvia que está cayendo en parte de la quinta región.

Son las 23:07. Me están contando que en Calera, a esta hora de la noche, están cayendo las primeras gotitas. Si es así, vayan contándome en qué ciudad a esta hora están cayendo las gotitas, porque aquí nosotros, aquí encerrados aquí en la radio, no vemos nada. Hola, Monochito, buenas noches. Hola, buenas noches. Yoyo por acá. Hola, Yoyo, ¿cómo estáis? La loca Yoyo. ¿Cómo estás, Yoyito? Gusto saludarte. Jocelyn Gómez es mi verdadero nombre. ¡Wow! Muy bien. Saludarte en esta noche de lluvia por el Tabo, ¿ya? Y también saludar a mi hijo en Viña, escuchándote, estudiando para una prueba importante, camino a su licenciatura en psicología. ¡Qué bueno! No sé, aquí ya estamos listos ya. Los pacientes, Marcelito, usted sabe, amigo, ¿eh? Desde el primer momento que nosotros supimos que está estudiando psicología, aquí hay dos pacientes listos para su, si usted nos quiere llevar para su examen de posgrado, su titulación, o ahí, no, aquí, dos voluntarios, amigo, dos voluntarios. Marcelito Concha, así que te enviamos un gran saludo, y para mi príncipe azul, eso, Jaime Concha, Rocky, ah, buena, lo apodan ahora en la cocina. Un gran saludo, Jaimito, grande Jaimito. Los amo con mi vida, vibramos con los cómplices, cada uno en sus roles, en sus lugares, escuchándote, Morochito, muchas gracias. Y gracias a ustedes, queridos amigos, por estar escuchando Carnaval FM a esta hora de la noche.

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2: Esta es la hora. En la Carnaval, 23 horas con 15 minutos.

Lo que sacaron primero la canción fue la banda 21, ¿ah? Sí. Ajeno, ajeno. Estamos vivos, ¿dónde viene la lluvia? ¿Dónde viene la lluvia? No, la lluvia caerá. Luego vendrá el mar.

¿Qué debe ser rico saber bailar esta música? En el carnavalazo voy a pedir que alguien me enseñe. A ver si me va. Voy a practicar un tutorial en YouTube.

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1: 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Estamos en vivo a esta hora de la noche. Seguimos. Ahí está. Dale, dale, Tilín. Dale, Tilín. Sácalo tuyo, Tilín.

¿Alguien apetece esta pieza? Vamos, dice, bachatealo, papi. Merengazo, bachatealo, no sé, vale. Y

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Esta es la hora. En la Carnaval, 23 horas con 36 minutos.

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0: cantando, está buena. 23 con 42 minutos, estamos en vivo. Oye, ¿quién ha...?
1: ¿Quién ha...? ¿Quién más se escucha?
0: Nadie... Mira ahí. 1, 2, 3, cadera. Yo no sé bailar esta música. Si no... ¿Cuál es esta?

Este viejo quiere escuchar reggaetón de campo. Oye, viejo, tranquilízate. Insala. ¿Me dio qué?

saludo para todos los amigos que están conduciendo la locomoción colectiva, los que están en las aplicaciones a esta hora. Un gran saludo para todos los que están ahí en los Uber, los taxistas a esta hora.

0: Desde aquella noche ellos juegan a engañarnos.
1: Mira.
0: Se ven en el mismo bar.
1: No te creo.
0: Pero la rubia para el taxi siempre a las 10 y en el mismo.
1: ¿Dónde?
2: Lugar.

0: No traje paraguas. Me voy a mojar. Nunca me acordé de la lluvia. Capaz que me resfríe. Oh, capaz que me resfríe para el carnavalazo. Capaz que me resfríe para el carnavalazo y no voy a poder ir. No.
1: Escucha.
0: ¿Qué pasó? ¡Nos vamos! ¿Qué pasó, compadre? ¿Qué pasó? ¿Estamos listos? ¿Qué es eso? ¡Ah! ¡Epa! ¡Nos vamos, chiquillos! ¡Muchas gracias! Me voy a abrigar porque de verdad que no traje paraguas, de verdad. Me voy a mojar. Y si me mojo, puedo estar enfermito para carnavalazo. Y si estoy enfermito, no voy a poder ir.

Le mando un gran saludo para la Luisa Love a esta hora. ¿Cómo estás, Luisa Love? Bueno, chicos, ¿cómo estás? Buenas noches. Oye, quería verte un favor. Ay, ¿qué le pasó, mi amorcito? Mire, lo que pasa es que a mi amiga Natalia, ¿ya? ¿Qué le pasó? Natalia Yemen, ¿ya? ¿Qué le pasó? La opera mañana y quiero ver si le pueden mandar un saludito a las 8 de la mañana. Pero yo a las 8 de la mañana estoy durmiendo, oiga. Hola, mandar un saludo. Manden, man, grábenle este saludo, grábenle. Hola, amiga Natalia Yemen, te está enviando un saludo a tu amiga, la Luisa Lau. Que te vaya, pero muy bien, mañana tu operación, ¿vale? No traje paraguas. Y ahora, si me resfrío, voy a tener que ir rapidito de aquí a la van, compadre. ¡Abre la puerta! Puede ser que te resfríes

0: Gracias. Gracias, mi gente.
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Esta es la hora. En Carnaval FM son las 0 horas con 33 minutos.

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dejando entrever por qué la vida es un hueco. Yo tengo mucho gusto en explicarles por qué la vida es un hueco. Resulta que uno ve por un hueco, oye por un hueco, habla por un hueco, respira por un hueco, y está en la barriga la mamá y está entre un hueco. Ya todo el mundo sabe por dónde sale, ¿verdad? Bueno, y se muere la persona y enseguida corren para la funeraria y ¡tuas! Lo meten en otro hueco y ahí lo llevan a hueco a la iglesia y ahora es que viene. ¡Oh!

Y como les venía diciendo que la vida es un hueco, llega uno a la casa y le dice a la mujer: mija, búscame jabón que voy para el baño, y una vez se lo trae. Y sale uno del hueco de la casa, suaz, al hueco el baño y abre la pluma y el agua sabrosa saliendo por un hueco. Y uno bañándose entre un hueco sabroso. De ahí sale del hueco el baño, suaz, al hueco de la casa y se viste y le dice a la mujer: tráeme la media. Y coge la primera media, ruaz, un hueco. Coge la otra media, suaz, otro hueco. Y le dice a la mujer: estoy listo, pero me faltan unos centavos porque voy para la calle. Y de una vez sale directa para Paul y mete la mano entre un hueco. Y saca los centavos y se los entrega a uno y viene uno, suaz, al hueco el bolsillo. Y se sale para la calle.

Bueno, y se me había olvidado decirles una cosa. ¿Sabían ustedes que cada persona contamos con 9 huecos? Y 10 con el del cementerio, y saquen la cuenta para que vean. Y no es nada sino que cuando uno está en el barrio de los acostados, allá es donde va pa'.

0: Esta es la hora.
1: En su radio regalona son las 2 de la madrugada con 30 minutos.

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1: En su radio regalona, son las 2 de la madrugada con 31 minutos.
0: ¿Entiendes?

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0: Esta es la hora.
1: Esta es la hora en su Radio Carnaval, 3 de la madrugada con 31 minutos.

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Esta es la hora. En su radio Carnaval, son las 4 de la madrugada con 33 minutos.

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0: Las manos en el aire, aplauso para
1: muchísimas Joana. Gracias.
0: Muy bien,
1: gracias.
0: Muy bien.
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Esta es la hora. En Carnaval FM son las 5 de la madrugada con 30 minutos.

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0: 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Esta es la hora.
1: En su Radio Carnaval son las 6 de la mañana con 2 minutos.

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0: Hola, buenos días. Hola, Carlos.
1: Muy buenos días, amigo Meche. Muy buenos días, amigo Meche. Amigo, con chico, los saludos muy afectuosamente. Estando en un excelente día jueves, refri. Póngale música del pasado, pero pulente. Aquí estamos en la chambita. Ahí soportando el frío después de la lluvia. Acá en Villa del Mar con Escarrenes. Y saludo grande a la familia carnavalera, por hermano. ¿Cómo no, no acordarse de la familia carnavalera? La que le da vida a este programa, hermano.
0: Sí, ¿ah? Señor.
1: Los dueños. A la promoción mayor y menor de Gran Valparaíso y Viña del Mar, que ya está trabajando, hermano. Y a toda la gente linda que está en sintonía. Así que saludo grande a la gente de Gómez Carreño, Viña del Mar, Valparaíso, alrededores. Viva todo Chile. Se despide Cochicos. Chau, chau.
0: Un abrazo, amigo Carlos. Saludos.
2: Buenos días, Potro Mañanero. ¿Cómo está, amigo Messi? Aquí ya reportándose a Renato de la Calera. Óptimo y operativo. Día jueves. Y nada, vos. Aquí llovió un poquitito, como de la 1 hasta las 4. Ya dejó, paró de llover, así que próxima salida a trabajar. Así que me esperen nomás, porque voy a salir igual. Nada, chorro, bendiciones para todos. A cuidar los días jueves, que tengan un excelente día. Se despide Renato de la Calera. Chao, a cuidarlos.
3: Buenos días, Meche. Buenos días. Por acá amanecieron los gatos mojados hoy día. Los gatitos amanecieron mojaditos. Y las gatitas también. Así que esperando que tengamos un lindo y precioso día de invierno, pero echémosle para adelante. Te saluda Pedro Valenzuela. Pedro Valenzuela del condominio Quinto.
0: Un abrazo, amigo mío. Saludos.
4: Hola, Meche. ¿Cómo está? Buenos días. Desde Antofagasta los saluda Davis. Y aquí comienzan los jueves retro, el programa más escuchado de Radio Carnaval.

días, compadrito Pechi, ¿cómo estás? Espero que esté bien, que tenga un excelente día. Hoy es jueves retro, pero no tanto. Así que aquí vamos a la chamba, compadre. Mándale saludos al golazo, golazo a Sanberry, al amigo de Unión, a la Anita Veloisa, al amigo David, mi hermano, mi brother, Davis. Y mi compadre, Edu.

0: Así que bendiciones, amiguito Meche, cuídate, te quiero mucho.
1: Un abrazo, amigo mío, buen día, Radio Carnaval. Hola, hola.
2: ¡Me zapatea el güero!
3: ¡Ay, ay, ay, ay, ay, pues pariente Meche! ¡Búrele! ¡Está la música para afuera, gallo! ¡Aquí vamos para el norte, vos, gallo! ¡Dándole nomás! ¡Ay, ay, ay, ay!
1: Con limón. Oye, para gente que no gacha, antes las fiestas
4: camarón pelao, tú quieres camarón pelao, te doy,
1: eran con tocadisco,
4: quieres con salsita y con limón,
1: y antes de que el tocadisco tuviera una
4: pelao, prefieres con salsita y con limón,
1: ese cono que salía de esa bocina era un tocadisco con puertas. Y esas puertas era el. Si tú las abrías más, era con más volumen. Y obviamente se abría más despacito, sonaba más despacito la música. Desde esos tiempos se hacía fiesta acá en Chile. Imagina, tenían que bailar calladito.
4: ¿Sí?
1: Y desde esos tiempos las fiestas eran con esto.
5: Sí.

Copilla, está ahora cielos cubiertos. Por la tarde nublado, variando a nubosidad parcial y despejado en algunos sectores. 20 grados será la máxima. 17 grados a esta hora para La Perla, esperando una máxima de 20 grados. Cielos cubiertos, variando a despejado por la tarde.

los amigos en Ovalle. Nublado, variando a despejado por la mañana y por la tarde, y cielos despejados. Esperando una máxima de 18 grados, 21 grados. Para con Barbalá, nublado, variando a despejado y despejado por la tarde. Para los amigos en el 100.7, en La Ligua, en Cabildo, en Vallehermoso. Nubosidad parcial, variando a despejado por la mañana. Por la tarde, cielo despejado, 17.0 la máxima. Papudo, Zapallar, Cachagua, Maitencillo, Los Molles, Pichicuy. Nubosidad parcial, variando a despejado por la mañana. 15 grados será por la tarde. Despejado con vientos entre 25 y 40 kilómetros por hora. En el Valle de Aconcagua, nublado, variando a despejado por la mañana. Y por la tarde, cielos despejados. San Felipe, Los Andes, Catemo, Yayay, Panquehue, Carlos, Chagres, 18 grados como máxima en los valles intermedios. La Calera, La Cruz, Quillota, Limache, Peña Blanca, Villa Alemana, El Belloto, Quilpué. Nubosidad parcial, variando a despejado por la mañana, despejado por la tarde, 18 será la máxima.

esta hora, cielos despejados para Viña del Mar y el Gran Valparaíso. 9 grados. Esperando una máxima de 16 por la tarde, cielos despejados, con vientos entre 25 y 40 kilómetros por hora. Para Algarrobo, para San Antonio, Cartagena, el Quisco. 5 grados a esta hora, cielos despejados. Por la tarde, cielo despejado con vientos entre 25 y 40 kilómetros por hora. 15 grados será la máxima.

0: 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Esta es la hora.
1: En su Radio Carnaval son las 6 de la mañana con 34.

0: no se podía, permiso.
1: Buenos días, Messi. Que tengas un excelente día. Saluda al David, que lo escuché ahí, a Luchito, a la Jimena Morgado, a la Ana María Veroiza, a todos un fuerte abrazo, que nos vaya excelente hoy día, un muy buen día. Aquí está un poquito helado, pero de ahí se pone, de ahí sale el sol, porque acá es clima tropical, acá no sabemos de lluvia. Y harta fuerza a la gente del sur, y nada, pues, tiremos para arriba nomás, que así vamos. Y dale con esos jueves retro.
2: Buenos días, mi chita. Buenos días. Por acá los tíos Alfredo con Antofagasta, el tío Peter con la tía Daisy. Mi chita, ya estamos óptimos y operativos. Vamos por este jueves retro. Que tengas un buen día, mi chita.
0: Un abrazo.
2: Besitos a todos los carnavaleros.
0: Un abrazo, un besito, bendiciones. Un abrazo grande. Lindo día, lindo corazón, Meche. Un día radiante junto a los seguidores de la Radio Carnaval. Un besito para el David. Saludos para Anita Veroiza y para toda la familia carnavalera de parte de la tía Daisy. Un abrazo grande y cariñoso. Muy buen día.
3: Queda poco más de septiembre, Meche.
0: Tranquilidad.
4: Buenos días, mi José Sinamado. Espero que te encuentres bien, que tenga un lindo jueves. Jueves de chorizo. Un beso y un abrazo a toda la familia carnavalera. Que tengan un día bendecido y lleno de momentos lindos. Jimena de Antofagasta.
0: Un besito, Jimenita.
5: Buen día, Meche. Buen día a todos los carnavaleros. Saludos desde Puerto Natales, región de Magallanes. Te saludo desde acá. Hasta ahora tenemos 2 grados. 2 grados, está fresquito. Bueno, podríamos decir que hay harta calor ahora, está por acá, está caluroso, con 2 grados. Así que podríamos decir que está más helado que nariz de pingüino. Saludos, Meche.
0: Un abrazo, amigo.
6: Meche, compañero. Buenos días. Aquí de la barriga San Lorenzo, Villa Alemana. Saludando a usted, maestro, a la señora Ana Eloísa, nuestra reina. Y me retaste ayer, porque estaba descansando.
0: Sí.
6: Así que hoy día vamos a saludar de nuevo. Y saludar a Motita, el rey de las colisas, George, y el Pochongo. Y saludar al... este que siempre se me olvida. A la Aragón Dumana, el pastelero estrella.
0: La joya.
6: Muchas gracias. No me retí, ponme yo,
0: Tranquilidad.
7: Juegos retro. Y no tanto.

0: y no tanto.
1: Jueves retro.
2: Buenos días, Meche. Acá andamos ya en la chambita.
0: Mira, muy bien.
2: Poniéndole.
0: Muy bien, Roberto.
2: El móvil 11. Siempre escuchando el mejor de todos y a la mejor de todas.
0: Un abrazo.
2: Buen día, Meche. Anoche cayó un poquito de agua.
0: Algo.
2: No se te olvide el sábado.
0: Jamás. El sábado. El Club Deportivo Lo Varela. Ahí vamos a estar con. DJ Cabeza de Funko Pop. Correcto, el sábado en Lo Varela.

0: Eso era, ¿no?
1: Oye, sí, lo tenía que con paciencia, que era la media cepa. Nueva para mí.
0: Un hombre viejo se me acerca. No al bullying, por favor, al compañero de eventos. Muchas gracias. Hola, buenos días.
2: Buenos días,
0: Meche. Ay, espérame.

0: ahora sí. Tiro de nuevo.
1: Buenos días, Meche. Correcto, correcto, correcto. ¿Por qué repite? ¿Por qué repite? Buen día, Meche.
0: Un abrazo, amigo. Muy buen día, Radio Carnaval.
2: ¿Qué música te tiraste, Meche? Buenos días, este jueves retro. A toda la gente carnavalera, a todos los amigos que son fieles auditores, a la Calila, a la Mojo Jojo, a la buena Nati, a la Rosa, bueno, a todos los virales de Chile que son famosos aquí en la carnaval. Así que un abrazo, que tengan un buen jueves, viernes chico, y yo me voy al tuto, mientras otros se van a trabajar, yo terminando mi turnito. Así que un abrazo a todos, saludos totales, bendiciones desde Artificio.

0: Hola, buenos días.
1: Hola, compita Meche, buenos días, amigo mío. Espero que esté bien. Saludo a todos los carnavaleros, a las carnavaleras de Iquique, Punta Arenas. Aquí el Potro Neira saludándole a cada uno de ustedes, sobre todo a usted, amigo Meche, reapareciendo después de un largo periodo tan enfermito, complicado. Entonces ya hoy día salimos ya al laburo.
0: Estamos tirando.
1: Y voy a escuchar la radio carnaval aquí desde el vehículo. Ya fuimos a dejar a la patrona, ahora vamos a buscar a los cachorros, ya al Nico, a la Anaí, para llevarla a su colegio. Y de ahí yo retomar las labores en el Hospital Salvador. Hospital Psiquiátrico El Salvador, Playa Ancha, Valparaíso. Un abrazo, amigo Meche. Lo quiero un montón y excelente radio. Un abrazo.
0: Un abrazo grande para la joya. Saludos, abrazos, bendiciones. Muy buen día, Radio Car.

0: Hola, buenos días, Radio Carnaval.
1: Jueves rubia. No, no, me equivoqué. Perdón, perdón.
0: Hola, Eli, un besito grande. Eli González. Quiero pedir un tema de... ¡Ah!

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1: Hola, buenos días.
2: Jueves retro.

0: Hola, buenos días, Radio Carnaval. Hola, buenos días, la que más escucha. Hola, buenos días, la número uno.
1: Cuando por las noches...
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0: amor, honestamente, yo no soy muy buena en matemáticas. Solamente sé que 500 gramos es medio kilo. Y un cuarto, bueno, un cuarto es donde quiero estar con usted, papacito.
1: Estamos repitiendo los audios. Estamos reciclando los audios de la semana.

0: Jueves de Retro en su radio Carnaval.
1: ¡Oh, maravilloso, mi amigo!
0: A ver, no. Ahora mejor.
1: A ver.
0: Jueves Retro en su radio Carnaval. Paso por la oficina facturada.
1: Sí. Sí, póngale nomás. Sí, aquí. Son las 7, maestro. Cadena Nacional. CAS destaca aprobación de mega reforma y fija la seguridad como nuevo desafío del gobierno. El mandatario sostuvo que la Ley de Reconstrucción Nacional es uno de los cuerpos legislativos más importantes que se haya aprobado en los últimos 30 años. Hay un antes y un después. En el Senado. Se deriva a Comisión de Ética el enfrentamiento entre Campillay y Flores. La mesa del Senado llamó a los parlamentarios a privilegiar el diálogo y el respeto institucional tras el tenso intercambio protagonizado por las senadoras durante la jornada. Parlamentarios piden que CAST otorgue indultos a policías y militares condenados tras el estallido social.

gobierno solicita cierre definitivo de empresas por reiterados incendios en la comuna de Quilicura. ¡Bocina! ¡Llegó Bocina! En presentación en el Estadio Monumental, agradezco del fondo de mi corazón todo el cariño y todo el apoyo del más grande de Chile.

0: 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Son noticias, es información. Es el Buenos Días Carnaval. Me tengo que ir a la pausa, amigo mío. Me tengo que ir a la pausa, amiga mía. Ya, pues levántese, vamos arriba a los corazones. Buen día, buenos días, buenos días.
1: Todo el mundo arriba, levantarse ya.
2: Ya, ahora sí, oye. Ya, ahora sí.
1: Eso.

0: Retro.
1: Hola, buenos días, Radio Carnaval.

0: Abrazo grande para Chato Carvajal. Un abrazo grande. Hola, buen día.
1: Hola, buenos días desde Viña. Hace más frío que... mucho frío.
0: Heladito, heladito para Viña.
1: Que tengan lindo jueves retro.
0: Un abrazo.
1: Como es jueves retro, un saludo para todos los viñamarinos que alguna vez compraron en Perfumerías Miranda. ¡Añejo!
0: De Miranda Multitiendas, de Miranda Multitiendas. Ya, tiendas que ya no existen. Tiendas que ya no existen.
2: ¿Tú crees que me vas a tumbar? ¿Tú crees que yo estoy jugando? Tú estás roncando.
0: Por lo menos en tu ciudad, que ya no están. Dímelo.
1: Retro.

0: De Miranda, sí, vos de Miranda. De Miranda multitienda.
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0: buenos días, Radio Carnaval. Hola, buenos días, la que más escucha. Tiendas que ya no existen. Tiendas que ya no están con nosotros. Tiendas.
1: Aluminio el mono. Aluminio el mono.
0: Ah, no entendí nada.
2: Tienda que no existe, la tienda Johnson.
0: Johnson, de veras, voy a no
3: la existe. Casa del pie chiquitito.
0: ¿Pero dónde estaba esa? ¿Dónde estaba la casa del pie chiquitito, don Arturo? Tienda El Gato Negro de Antofagasta. Se lo tomaron. Ajá, ajá. Esa sí que estuvo buena.

0: frutas que ya no existen.
1: Oye, Meche, acá en Viña había unos supermercados que se llamaban Marmentini y Letelier. Cuando yo era niña. Después desaparecieron.
0: Sí, pues ya no están.
1: Y en Valparaíso también había una tienda que se llamaba Casa Ilse. También ya desapareció hace muchos años.
0: Ese yo lo escuchaba cuando era chiquitito en otra radio. ¿Sí?
2: La tienda Urmax.
0: Urma, pero ¿de dónde? Para no quedar tan pillado, porque yo no... Usted sabe que yo soy nuevo acá, pues. Soy nuevo, sí. Soy nuevo. Vayan diciéndome dónde, en qué parte. Aluminio el mono. Pero en qué parte. Ya, métanse en el proyecto, vos cabros. Un abrazo, un besito para la Cotetita que está en compañía de la Radio Carnaval. Buen día.
3: Hola. ¿Quién no se acuerda del Roma? Val Roma y el en Playa Ancha.
0: Ya, correcto.
3: Y el Espartaco en Viña.
0: El
3: Urma está en Condel, Valparaíso. Y Preunic también en Condel.
0: Sí. Muchas gracias. No, me sorprendió con el Bar Roma. Yo pensé que no. ¿Ah?
4: Buenos días. También tenemos la Feria del Disco y Blockbuster.
0: ¿Blockbuster?
4: Esas dos tiendas.
0: Mira, pues ya no.
4: Que tengan lindo día.
0: Un besito.

0: tiendas que ya no existen.
1: Tiendas la casa del pie chiquitito está donde te compraste los zapatos para ir a jugar fútbol. Buena, Joseño. ¿Cómo te fue con él? La
0: ayer. Oh, ¿cómo salimos cansados? Metimos el último gol y usted sabe, el último gol es el que gana. Íbamos por día abajo, pero al final lo pudimos ganar. Conté con la confianza del técnico. Más cansado. Qué calle bandido, no te puedo decir lo otro porque tú sabes. Buen día, Radio Carnaval. Hola, hola. Tiendas que ya no existen. Tiendas que ya no existen.
2: Me dice acá en Antofagasta, tienda Corona, ya no existe. Era,
0: fuiste bueno.
3: Compite Meche, aquí en Valparaíso había una tienda muy conocida y buenísima en Pedro Mon. Se llamaba Pacos.
0: ¿Qué vendía?
3: Ya no está ya, buenísima.
0: ¿Qué vendía?
3: Lo que antes estaba ya no.
0: ¿Qué vendía? ¿Vendía cosas verdes? Buen día, Radio Carnaval.
4: Meche, y por acá, Sergio de San Vicente Tahuatahua. Supermercado Puerto Cristo de Santiago. Y en San Diego, la tienda Cocilam. Ya no existen.
0: Ya no existen. Fuiste bueno.
5: Supermercado Cordillera.
0: ¿De dónde? Ah, desde Cordillera. Ese estaba acá en Quillota, ¿no? Sí.
6: Meche, la Urmax estaba en Viña del Mar, estaba en Valparaíso. Y no sé en qué otras regiones, po.
0: Pues claro.
6: El bar Roma todavía existe porque mi hijo va ahí a parrandear.
7: Supermercado Cordillera en Quillota.
0: Muy bien.
8: Muy buenos días, gran amigo. Me he sacado por tanto ratito vaquero. San Esteban ya ha terminado de tener el ramalito, terminando de tomar desayuno para irme a la pega. Bueno, con mi hija Camila estoy descansando, pero ya vamos a ir a hacer un calixto ajo en este viento hoy día, un árbol grande. Bueno, sabemos que Dios tiene el control. Me acordé, amigo, me llevo la pregunta. Antiguamente tenían tren de Puerto Montt a Santiago y estaba la estación del tren, se llamaba Ecomomato, que la gente viajaba del sur en el tren durando 40 años atrás. Bendiciones para todos los carnavaleros, un abracito.
0: Cositas de ayer nomás.
8: Feliz jueves, a cuidarse.
0: Un abrazo, ratoncito.
7: En calle San Antonio con 14 Norte en Viña del Mar estaba el bar restaurante Las Zorras Lacias.
0: Pero ¿por qué? ¿Cuál es la fijación de tirarme un nombre complicado? Me siento como Soledad Oneto. Buen día, Meche. Tienda La Paloma, Shopping Loa. Acá en María Elena, un abrazo grande. Eran tiendas de ropa, hombre, mujer y niño. Buenos días.
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0: CM Prat.
1: Ya, correcto.
0: Ya no están. Y muchas más que te puedo nombrar.
1: No, una nomás.
2: Hola, hola, hola, Messi. Buenos días, bendiciones, que tengan un gran día con la música retro. Qué buena la música.
1: Qué buena música.
3: Buen día, Meche.
1: Hola.
3: Meche, la tienda de jeans Selvis, que estaba aquí en Calle Valparaíso, en Viña.
1: Ah, muy bien.
4: Buen día, Meche. Los helados del Bravísimo, los locales murieron, quedan por ahí que los venden online.
1: Ya.
5: Meche, buen día. Supermercado La Brisa, en Antofagasta.
1: Muy bien.
6: Buenos días, buenos días. Supermercado Costa Guta de Villa Alemana. Ambiental Supermercado Covarrubias de Quilpué, que tampoco está.
7: Michita de Antofagasta, el supermercado Corlaet ya no existe hace tiempo. Las Brisas, también otro supermercado. Y la tienda Village. Ya no existen.
1: Regala un momento, Village.
0: Supermercado Covarrubias, La Calera.
8: Michita, la tienda Pacos vendía ropa, ropa y zapatillas. Y al frente de la Plaza O'Higgins estaban los juegos, los Galaxia.
1: Mira qué lindo.
9: Super.
10: Hola, Meche, buenos días.
1: Buenos días.
10: Meche, en Calera, Supermercados Cordillera, Panadería Espiga de Oro, la tienda de Claudio. Y la última te la dejo ahí.
1: ¿Cuál?
10: El Giovanotti.
1: No, pues. Tranquilo.
6: Hermano, pregúntele a la bohemia de día. Si existía ese bar, restaurante, hermano.
11: Buenos días. En Quillota, el Darmax, Cordillera. El Camaleón, el Rincón Latino. Saludos a todos.
1: Era uno nomás, po.
12: Oye, no te hagas el bombero con los nombres y tan nuevecito lo soy,
13: po. Sí, Antofagasta, Víctor. Oye, acá el CM Prat y los supermercados Infantes se terminaron también. Chao, chao.
1: Un abrazo, amigo mío. Buen día, Radio Carnaval. Hola, hola. Buen día a la que más se escucha. Buen día a la Radio Carnaval.

40 no leídos, por si acaso. Tengo 40 no leídos. No te digo nada. Para que después no me anden apurando. Tengo 40 no leídos. 40.

0: Joao.
1: Oye, Messi, con lo que te nombró el caballero, íbamos tan bien, pero no se pudo.
0: Bueno, pero si es así, se llamaba, ¿no? 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

0: Besito grande para Evelyn Urmax en San Felipe. Ya no está, ya no está, ya no existe.
1: Mírate, mírate. No me mires, no me mires.

0: Hola, buenos días.
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1: Esta es la hora. 7:34

0: buenos días, Radio Carnaval. Hola, buenos días, la que más se escucha.
1: Buenos días, Radio Carnaval.
0: Hola, hola.
1: Bendiciones para todos los que están ahí.
0: Muchas gracias.
1: Una alegría inmensa salir a trabajar con ustedes.
0: Muchas gracias,
1: chao,
0: amigo.
1: Chao, bendiciones.
2: Chao, chao.
0: Muchas gracias por la buena onda, amigo.
3: El bongo, Meche. El bongo aquí en Antofagasta.
0: El bongo. ¿Qué era el bongo, amigo, para que no nos quedemos tan pillados?
4: Morir de amor, espacio y en silencio sin saber.
0: ¡Eso!
4: Y el gato negro aquí en Antofagasta. Estaba ahí en mata con Maipú.
0: Ya, correcto.
5: Libertad con uno poniente, salón de belleza, la Rusia.
0: ¡Epa!
6: En Santa Inés, Viña del Mar, estaba el quitapena también, por mano.
0: De veras, sí, correcto.
7: Meche, antes, acá en Antofagasta, había una tienda que se llamaba Colo Colo. Ya no existe.
0: Era la que vendía más, ¿o no? Sí, pues sí. En Antofagasta, supermercado Papasideris. Tienda El Niño Pedro. Buenos días, Meche, desde Antofagasta, San Antonio. Ana María Antofagasta presente, buenos días, hola.
8: En Quillota, Café Joao y Supermercado San José, que estaba en blanco.
0: Sí, ahora hay un restaurante ahí.
9: Otro Meche, buenos días, saludos, bueno. Para el Beto, para la Mabel, para el Toño. Aquí estamos laburando de temprano, compadre. Easy Food aquí. Oiga,
0: ¿ah?
9: Acá existía el Dorado, el Coco Pop. Ándate, el Topsy.
0: ¿A dónde? ¿A dónde eso?
9: El Krakatoa.
0: ¿A dónde? ¿Pero a dónde era eso?
10: Y también se me olvidaba, el Manila y el Hollywood.
0: Ya, correcto.
11: Me eché acá en Viña los videojuegos, los Samoa y los Delta, que estaban ahí en Calle Quinta.
0: Ya, muy bien, muy bien.
12: La tienda Caballo Blanco, que era el papá de Díaz Figueroa.
0: Ya.
13: Buen día, Meche.
0: Hola, buenos días.
13: Oye, en Antofagasta estaba la tienda La Española. Y también...
0: ¿Qué vendía La Española? ¿Qué vendía La Española?
13: Todo lo que era disco, cassette, Annie Store.
14: Supermercado Marmentier y Letelier.
0: ¿Dónde?
14: Estaba allá en calle Antofagasta, en Viña.
0: ¿Ya?
14: Había uno acá en Santiago.
0: Ya, correcto.
15: Meche, por acá, por Antofagasta, hace muchos años, ya no existe la Solería Pérez. Solería Pérez vendía de todo. La Casa Jiménez vendía ropa, tampoco se desapareció. Queda la pura casita que parece un hermoso castillo entre Baquedano y Mata.
16: Hola, Meche, buenos días. Hola. Soy para los viejitos de Antofagasta. Que se recuerde cuando iban a comprar donde la tía Eliana, ahí compraban algunos.
0: Me tinca, no quiero saber lo que vendía la tía Eliana. O sea, sí quiero saber, pero no al aire. Si hay alguien que le quedó un poquito... Como corona, que todavía quedan saldos. Si hay alguien que le quedó un saldo de la tía Eliana, por favor.

0: la cadena de perfumerías Miranda.
1: Mira, qué
2: lindo. Buen día, Meche. ¿Hola? Había un restaurante también antes en Villanelo que se llamaba El Hipopótamo.
1: El Hipopótamo.
0: Hoy no se demora nada en irse para el otro lado esta gente.
1: Nada. Ya. Hay uno que tiró a la tía. Sí, correcto, ese.
3: Oye, Meche, acá en Viña, todos van a recordar al Marieli, que era una panadería, un restaurante y todo, tenía muchas cosas. Pero Viña Marino, que no conoce el Marieli, no tiene calle.
1: No, pues.
4: Oh, verdad, los jeans. Sheldy, oye, parada 111, la tienda Peroé, y la más famosa que está acá en Viña, al fondo, en Calle Valparaíso, se llama Bocacho, que era como, era pantalones amasados. Esa.
1: Parada 111, ya no. Con el tiempo cada vez menos. Pegaron fuerte los 40, te digo. Sí, correcto.
5: Meche, buenos días. Aquí en Antofagasta, el Tropical, el Dorado Séptimo y el Mocambo se fueron a pique, le entró agua al bote. Ya, Meche, nos vemos, cuídate.
1: Buenos días. Buen día, Radio Carnaval, buen día.
6: Meche, en Quillota, el Giovanotti y el D'Angelo.
1: Pero mira, vos, ¿te dais cuenta o no? ¿Te dais cuenta o no? Dios mío, santo. Dios.

0: Jueves retro y no tanto.
1: En Santiago estaba la tienda Panantur.
0: ¿Qué vendía?
1: Tienda de comercio local santiaguino.
0: ¿Qué vendía?
1: Tienda de vestuario.
0: Vestuario.
2: Compita Meche, me acordé, aquí en Valparaíso, en la calle ahí, en Pasaje Quillota, a la vuelta, detrás de la Polar hoy día, estaba el Sole Mío, el Quita Pena Sole Mío.
3: El Bongo era un local que era familiar, y vendían completos, cerveza.
0: ¿En Viña?
3: Unos completos gigantes.
0: ¿En Antofagasta dónde?
3: Para chuparse los bigotes.
4: Hola Meche, buenos días, te habla Ana Paola de la Feria Serrano de Quillota. Quería mandar un saludito a mi esposo Juan Valle, a todos los carnavaleros. Y aquí en Quillota tenemos el bar restaurante La Felicidad, donde es originaria la Vapora y la Caña. Eso, Meche, adiós.
0: La Canche.
4: Y su dirección es Molinares. Por donde están los Goteras. Son allá. Vecinos de los Goteras por ahí.
0: Es el
4: hoyo. Así que los de Quillota van a cachar al tiro.
0: No le cuentan a nadie, pero yo he terminado en el Gotera. Sí, yo he terminado en el Gotera.
5: Buena, Meche.
0: Hola.
5: Doy más gatitos.
0: A ver.
5: Tienda de ropa Dijon en Quillota.
0: Ya no está.
5: Videojuegos Donaldi. El Mío Café. Ah, te dejan un montón.
6: La tía Eliana vendía alfombra.
7: Ahí la tía Eliana sacaban al Mauri morgado en carretilla.
0: ¡No lo quemé!
8: Buenos días. En Vía Alemana, el Gilio. Y después a Valparaíso, al Sexy Show. Cuando podía salir.
9: Oye, ¿y cómo era la promo de la tía Eliana?
0: Ya, tranquilo.
10: Hola, Meche, buen día. Habla Magdalena, camino al colegio.
0: Hola, Magda.
10: Con mi bebé. Supermercados Covarrubia en Quilpué, ya no están.
0: Un abrazo.
11: Hola Meche, buenos días. ¿A quién de Quinta Región no le compraron el persa varón el uniforme escolar?
0: Chivo.
11: Juntábamos la luca para comprarnos las cosas ahí en el persa varón.
6: Meche, la española era una librería que tenía varias sucursales en el centro de la ciudad. Chao.
0: Un abrazo.
6: Meche, donde la tía Eliana vendía sexo.
0: Ya, pero... Dígamelo con poesía, por último.

0: de abajo para arriba. Con los audios y la gente que está mandando. Tiene como 100 audios y no nos. ¿Por qué se quedan arriba? El Jimmy está chato. Tiene ya como 7 audios el Jimmy.
1: Vicente, había un restaurante que se llamaba Los Pusos Lacio. El nombre lo dice todo.
0: No, déjelo así nomás.
2: El Pajonal. Siga la huella. Santa Elena.
3: Buenos días, Meche. El Silo Discotec de Quillota.
0: El Silo
4: Discotec. Oye, Meche, acá se echa de menos la Casa Rosada que estaba acá en Villa Alemana en la Prat. Estaban las chiquillas.
0: Ya.
5: En Yayay hay uno mítico, mítico. En Calle O'Higgins.
6: Y en Viña del Mar, en la calle Valparaíso, estaba el Picadilly.
7: Sala de eventos y espectáculos, El Pirata en Hijuelas.
8: Meche, Meche, el de tu amiga.
0: Ya.
9: Meche, Bumbao en Quillota.
0: ¿Quién nos fue a rescatar? ¿Quién nos fue a rescatar al Bumbao? ¿Quién nos fue a rescatar al Bumbao el domingo?
10: En mi boca la manzana se fundió.
0: Correcto, correcto. A esos tarritos que todavía le queda manjar al Bumbao. Ahora yo soy el tarro.

0: culpa tuya, hazte cargo.
1: Oiga, y hablando de rescate, hay varios que están en sintonía que van a rescatar al marítimo Paquedano, calle Paquedano.
0: Esto es culpa tuya, hazte cargo, hazte cargo. Hazte cargo, hazte cargo.
1: Ahí la dejo.
0: Yo dije, no sé, ¿dónde vendías televisores Bolonco? No sé.

0: Y no, me tiraron otro tipo de... Me tiraron otro tipo de locales. Por favor, pongan orden.
1: Oye, Meche, en Quintero había una discoteca que se llamaba Waikiki. Aquí hay gente que me está contando que iba, yo nunca fui.
0: Sí. Es más,

0: esa gente que va, soy adulto joven, soy adulto joven. Y no fue tanto. Esa gente que es adulta joven pero busca fiestas retro. Te digo, amigo, ya no, no eres tan joven.
1: Por una rubia loca.
0: No, si era la música cuando yo era chico. Por eso me gusta, a mí me gusta.
1: Movía, pero también que fue mirarla y fue a perder.
0: Morocho, ¿todavía sigue robando con la Palladium? ¿Sí? ¿Todavía algo le sigue sacando a la Palladium? ¿Está haciendo fiesta? ¿Ahora tiene fiesta? ¿Sí?

0: Adulto joven con dolor de rodillas.
1: ¡Correcto!
2: Y esa apuesta al final la ganó la muerte.
1: ¡Que se sepa!
3: Acá estamos tomando apunte donde ir a rescatar Messi.
1: ¡Eso! Nada sola hasta la mano. Olvídate. Y se movió. Y el amigo David tiene un rescate, pero un añejito.

0: una discoteca que se llamaba Burro Pub. Nunca fui.
1: ¿Dónde?
0: Pero era bien famosa.
1: ¿Dónde?
0: Oye, Meche, y en Viña también había una discoteca que se llamaba Burro Pub. Mencionando Burro Pub, a muchos se les van a desbloquear muchos recuerdos.

0: disco, jóvenes.
1: Revolviendo el gallinero a esta hora con el potro Meche por la más sabrosita, su radio carnaval.
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0: Ya me voy a reivindicar. En Antofagasta, Fandango, Discotec, Casablanca, Tupamar. Oye, tantos recuerdos. Casablanca, la cúpula de cristal. Buenos clásicos, buenos tiempos.
1: Se tiró puros centros de evento.
0: El mismo trago para la chica, le cambio el cenicero, le pongo más anillo en la mesa.
1: Amigo Beche, acá en la población Expreso de Viña había un negocio familiar llamado Alecar. Y el administrador era Patito Quirós.
2: Oiga, en Viña yo sé que no existe, la cuca. ¿No? No sé si todavía en Santiago existe, para allá la cuca.
1: Sí, en Santiago sí.
3: Espera, el registro civil de Calera está basado a Western.
4: Correcto. Restaurante Lomitón.
1: Lomitón.
5: A mí me robaron la mochila en el Burro Pub.
6: Don Antonio. Sí, puede dejar el cheque nomás, deja el cheque.
7: Son dos rápidos y uno lento. Dos rápidos y uno lento. Están todos consumiendo.
1: El Burro Pub está en el Paseo Casino, por detrás de... por detrás del Falabella en el centro. Era muy bueno, Meche. ¿Cuántos recuerdos llegaron a ti? ¡Oh! ¿Cuántos recuerdos llegaron a tu mente?
8: Amigo Meche, lo que ya no existe desapareció. Los sacos de papa 7 lucas.

0: amigo Messi, un gran abrazo para usted, para todos en la radio, para todos los carnavaleros. Está más helado que...
1: Ya listo, está hablando
2: con nosotros. No, el David Carroñero se cachó.
3: Katiuska, al show.
1: Tranquilo.
4: La gente manda...
5: Messi, la cascada aquí en San Felipe.
6: Oiga, hablando de estos locales... El auditor que pasa a buscar la llave de su vehículo, están aquí en la radio. Ya es un jack que dejaron olvidado ahí en uno de estos locales de Timbirimba.

0: recordar donde tu papito compraba la tele a color. Donde tu papito fue a cambiar el tocadisco por la radio cassette con FM estéreo. Pero se fueron a acordar de Katiuska.
1: Carnavalazo en Viña, ya no lo hacen. Carnavalazo en Viña, ya no lo hacen.
0: Me acordé que tengo que buscar un teléfono. Besito grande para la Moni. Saludos Magali. Un abrazo, un besito, bendiciones.

de Ligua. Better Discotec. Cuenta la leyenda que los animadores salían curados. Es todo verídico.

un esfuerzo diario. Un título, comprarse un auto, para otras personas el levantarse ya es un logro. Si estáis con una penita en el corazón, acá estamos nosotros, te tratamos de ayudar. Si te sacamos una sonrisa, que sea también en tu corazón.

0: es el jueves retro. Y sí, es cierto, es Radio Carnaval, estamos tocando en inglés. Y nos va a llegar la segunda reunión de la semana. Pero no importa, yo le echo la culpa. Le voy a echar la culpa a este caballero.
1: ¿Por qué siempre dejar mal al rubro de los animadores, locutores, que son buenos para el trinque? Muchas veces uno no sabe que el esfuerzo y el sacrificio de poder dejar a su familia de lado, por ir a animar un evento y terminar temprano una jornada laboral, mal pensados.
0: ¿Usted cree que esto lo podría hacer curado? Me despido de Viña del Mar, me despido también de Antofagasta, me despido también de el Valle de la Aconcagua, sigo por el resto de las señales.
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2: 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Esta es la hora. En la Carnaval ya son las 8 de la mañana con 6 minutos.

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2: Esta es la hora.
3: En la Carnaval ya son las 8 de la mañana con 35 minutos.

Buenos días, Meche. Buenos días. Ya ha llegado ese momento, ha llegado ese espacio que todo carnavalero y carnavalera está esperando. Ese espacio también que el amigo Rodrigo del camión del río Loa también está esperando. Ese espacio que sale del parlante directo al corazón y sin llorar el guatón en tu radio carnaval, la que más se escucha. Con el número uno del litoral central, el Potro Meche. Adelante, estudios.

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mis cositas también, pues tengo mis cositas. Hablando de jueves retro y no tanto, 2002. ¡Hace 24 años!

0: Radio Carnaval. ¿Por qué nunca se hizo un... ¿Por qué nunca se hizo un jingle con esta canción? Venga, pero preciso, por favor. Mira, yo te lo haría, pero tendríamos que ponerle... Autotune tendríamos que ponerle. Directo al corazón.
1: Hazte ver, Meche.
0: ¿Por qué?
1: Eres un poeta.

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5: Esta es la hora.
6: En su radio carnaval ya son las 9 de la mañana con 8 minutos.
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1: En su radio Carnaval, ya son las 9 de la mañana con 29 minutos.

0: Llegamos. Buenos días. ¿Están escuchando la otra? Los dejé un ratito a ver si les gustaba la otra radio, la de Santiago. Lo tires para atrás. Hola, Becho, que tenga un lindo día. Bendiciones. La número uno, Isolina desde Maipú. Te estamos escuchando, Becho.
1: Hola, buenos días, mi besito. Te quedaste dormido, que no escuchaba tu voz.
0: Ahora sí.
1: Yo te estaba extrañando.

0: 9:32, ya regresamos, ¿ah?
1: Buenos días, becho, ¿cómo amanecieron?
0: Súper.
1: Desde acá de Cartagena, te aviso que hay un radiante sol, pero está helado, Juan.
0: ¡Oh!
1: Muy helado.
0: Está muy helado, pero está con sol. ¡Ah, qué rico!
2: Vamos a correr el dinero.
0: Van a cobrar, ok. Voy a tener que pagar los minutos. ¿Te están acompañando con el Pablito? Entre chicharreo el pío. Ya, vamos.
3: Buenos días, becho. Acá en Santiago con frío.
0: Ya.
3: Oye, yo pensé que el malo Pascatri no va a llegar a tarde al programa. ¿Cómo eso?
0: No. Bueno,
3: por ahí nomás parece.
0: No.
3: Te estoy juntando mucho con el Gianni, parece.
0: No. Hay una explicación, ¿ah? ¿Eh?

0: Pero ya comenzamos, 9 de la mañana con 34 minutos. Ya estamos al aire. Regresamos.
1: 9 de la mañana con
0: 32
1: minutos.
0: Ya. Ahí están.
2: Ya he hecho eso. Se agradece que haya restaurado.
0: Sí,
2: para
0: sí.
2: Motivo más para trabajar.
0: Sí.
2: Y para salir hoy día.
0: Eso,
2: Espero que estén todos bien. Bendiciones para todos.
0: Igual para ti, Edison, y tu mamita Glenda. Para Glenda y Edison, un abrazo grande, amigo mío.
2: Buenos días a todos, bendiciones para todos los radioescuchas, para todos los carnavaleros, para todos los besos vecinos. Aquí en Casito de Día,
0: ¿ya?
2: Descansando.
0: Excelente.
2: Y escuchando la radio carnaval que ya volvió a la sintonía.
0: Exacto.
2: Bendiciones, besos, besos, cuídate.
0: Vale, compadrito, gracias.
2: Aquí vamos a escuchar.
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3: 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Esta es la hora.
6: En su radio Carnaval, ya son las 9 de la mañana con 42 minutos.
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0: existe en el Chocho, nomás, pues escuchaba más mal. Ahora está escuchando al 100% acá en San Antonio, 90.5.
1: Y no estábamos saliendo al aire. Nos escuchaba mal, lo que pasa es que no estábamos saliendo al aire. Teníamos un pequeño corte, voy a explicar, ¿eh? Teníamos un pequeño corte en nuestra planta de la 90.5 y estábamos transmitiendo por internet igual, ¿eh? Por eso yo les dije la otra vez, cuando hayan corte de luz, ustedes tienen que tener la aplicación ahí en el celular y así escuchan el programa igual. Así que se perdieron media hora ustedes, ¿eh? Se perdieron media hora, hice zumba yo, hice concurso, regalé un auto, un auto adhesivo del Becho Becho. Para todos los que nos escucharon la primera media hora, hicimos un concurso bien entretenido, regalé tazones, secadores de pelo, horno eléctrico. Todo por internet, porque como estábamos sin señal al aire,

0: chileno, malo para el sistema, que anda por ahí el chileno, chileno. Y a los tres puntos está el amigo Fabián y el amigo Esteban, el mágico de San Antonio. Que tenga bonito jueves, bendiciones, chau, chau.
1: Becho Becho no estaba al aire, ¿no? Pues no estábamos al aire en la 90.5, teníamos un corto de luz. Y yo por internet estaba transmitiendo y regalando premio al 100. Eso es lo que pasa por no tener la señal online, ¿ah? ¿Eh? No tenerla.
2: Muy buen día, Mauri y DJ Candy. Así es, no se escuchaba ni por San Antonio ni por el Quisco.
1: Correcto.
2: Así que te escuchaba por el teléfono hasta que por fin llegó la señal. Así claro. Que nada. Claro. Algarrobo está con un lindo sol, pero pucha que hace frío. No cuidarse.
1: Ok.
3: De hecho, estoy escuchando por la aplicación desde las 6:30 de la mañana, así que no sea mentiroso, usted no ha regalado nada. Pero yo quiero tu Kia, quiero que me regales tu Kia. ¿Sabes cuál Kia? No le digo nada porque es horario para niños. De hecho, soy el que más tú necesitas, soy el que más te quiera, soy el que más tú deseas. Quiero Zumba con una canción que le voy a mandar ahí. A ver si la puedes poner ya, pónemela toda.
1: Se nota que estuviste escuchando otra señal online porque yo estuve regalando premios.
4: No, de hecho, yo tengo la aplicación y todo lo que he dicho no ha pasado nada, ni siquiera he hecho Zumba, así que no mienta, y que vamos con la Zumba nomás.
1: Ha dicho que estás escuchando otra.
4: Listo, no le mienta la gente, no se ponga igual que el Gianni. Hay que decirlo.
1: No, si estamos con... Saludos, Denis, ¿cómo estás, Denis? Saludos, Denis.
5: Hola, Mauro, ¿cómo estás, amigo? Bien, trabajando.

0: de Cartagena y ha descubierto eso.
1: Ahí es
0: Candy.
1: Soy DJ Candy, póngale el ramo en eso. Estuvimos regalando cantidad de premios mientras estábamos en la señal solamente online, ¿eh? Pero ya estamos en vivo.

0: las 10 de la mañana. Eli está por ahí, que quiere mandar un saludo. Adelante.
1: Buen día, Bechito. ¿Cómo están ese día?
0: Aquí estamos,
1: miércoles. Espero que bien. Super, que sea una linda jornada.
0: Jueves,
1: muy
0: ¿cierto?
1: Buena jornada y bendecida.
0: Es jueves, ¿cierto?
1: Bechito, okay. Sabe que quiero saludar.
0: Dígame.
1: A mi nieta Catalina, que hoy va a participar en la banda del colegio de acá del Piso del Alba. Van a participar a Quillota en la banda del colegio y en la tambor mayor.
0: Qué lindo.
1: Y también va al colegio del Totoral.
0: Qué güey.
1: Van a participar un concurso allá de bandas.
0: Qué lindo.
1: En el estadio de Quillota.
0: Mira qué lindo que les vaya.
1: Así que le mandamos mucho cariño a todas las niñas y los niños que van hoy. Ya partieron.
0: Que les vaya súper.
1: En los buses, todos para allá.

0: Catalina. Un saludo grande para la Cata, que le vaya súper, súper, súper, súper, súper, súper, súper, súper, súper, súper, súper, súper, súper, súper, súper, súper, súper.
1: Muy buenos días, don Mauricio Javier, Ñañito, Becho, Becho. Un gran saludo desde acá de Aguas Marinas, Algarrobo, un día soleado, espectacular, bonito. ¿Quién diría que anoche se estaba cayendo el cielo?
0: Oye, sí.
1: Hoy día está bonito.
0: Claro.
1: Primavera.
0: Claro, claro.
1: Un gran saludo a Rosita, que está en la casita de muñeca, como siempre atendiendo aquí en Aguas Marinas.
0: Exacto, exacto.
1: A full. ¿Ya? Saludo a todos los auditores, a las pechoncitas, a los carnavaleros.
0: Excelente.
1: Una pura pregunta le voy a hacer, mi amigo. Ayer hubo fútbol.
0: Sí, harto fútbol, pero no vamos a hablar de fútbol. No se habla de fútbol hoy día. Gracias, sí, no se haga ni un problema. ¿Cómo estás, Choli, Choli, Choli? Saludos grandes para ti, un abrazo grande, Antonio Cajá.
2: Ahí está. Ahí va, que te des cuenta que ya volvió, Becho, Becho, volvió. Buenos días, Becho, Becho. Y Antonio Cajá reportándose una vez más en este lindo y hermoso puerto de San Antonio, que se encuentra despejado, despejado, despejado. Y hace calor, Becho, Becho.
0: Está caluroso.
2: Hay que cuidarse ahora, no hay que desabrigarse.
0: No.
2: Esto mata. Así que un saludo para usted, amigo mío, para la DJ Candy. Para mi señora Soledad Caíno, amigo que está en la casita. Para el amigo Tomás, para el amigo Móvil Pan, para el amigo Rodrigo también, que anda ahí dando vueltas ahí en el camioncito ahí. Y para todos los carnavaleros, carnavaleras, bechoncitos y bechoncitas que están a la escucha. Adelante, estudios.
0: Ahí está el reporte de nuestro gran amigo Antonio Cajá. Antonio Cajá, que nos reporta su llegada.
1: Muy buenos días, don Mauricio Javier, Ñañito. ¿Cómo estás, señor? Becho, Becho.
0: Buen día.
1: Un gran saludo desde acá de Aguas Marinas, Algarrobo. Un día soleado, espectacular, bonito. ¿Quién diría que anoche se estaba cayendo el cielo otra vez? Pero
0: claro.
1: Hoy día está bonito.
0: Está bonito.
1: Primaveral. Un gran saludo a Rosita, que está en la casita de muñeca, como siempre atendiendo aquí en Aguas Marinas. A full.
0: A full. ¿Ya?
1: Saludo a todos los auditores, a las pechoncitas, a los carnavaleros.
0: Déjale.
1: Una pura pregunta le voy a hacer, mi amigo.
0: Ya.
1: Ayer hubo fútbol.
0: Sí, hubo.
1: ¿Sabe algo usted o no? Un partido más o menos tipo clásico así de la región.
0: Ya.
1: La Calera.
0: Ya.
1: Se fue de picnic. ¿Con quién habrá jugado? 4-0. 4. El Everton por último perdió 4-3, pues, o sea, algo de collera hicimos. Ya, eso nomás te voy a decir, po. Así que.
0: Gracias.
1: Al que pusieron en 4 fue a otro ayer.

0: Un minuto nos separa para las 10 de la mañana.
1: Cuatro premios regaló, cuatro. Regaló una estadía en La Calera también. Así de generoso estaba de su beso.

0: nada.
1: Gracias, María Guayo.
2: Por eso llegaste tarde, porque es eso. Estás esperando que Wander empatara el partido. ¿Ah? De esas cuatro pepas que le hicieron.
3: ¡Escuta! ¡Comedilla! ¡Hijo tan afortunado!
1: ¿Viste lo que hace Jimmy?

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16: Esta es la hora.
17: Ya son las 10 de la mañana con 10 minutos.

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3: ¡Eso!
2: ¡Eso!

0: 10 de la mañana con 17 minutos. ¿Cómo dice?
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0: Estamos con ella.
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0: Ahora, ¿cómo dice? Buenos días, buenos días, buenos días, Carol Cariola. Buenos días, buenos días, buenos días, Carol Cariola. Buenos días, buenos días, buenos días.
2: Becho, Becho. Buenos días, buenos días, buenos días, Becho, Becho. Eso.
0: Llegamos con nuestra senadora que siempre nos trae datitos, mensajes, la actualidad, lo que se está viviendo en nuestro litoral central. Le tenemos cafecito, un quequito, para que ella también comparta con nosotros y con nuestros auditores todas las informaciones que tenemos en este día. Buen día, buen día, buen día, buen día, Carol Cariola. Primera mayoría en Chile.
2: Nunca lo olvida esto. La primera mayoría nacional.
0: Qué bien,
2: nos
0: qué
2: sentimos
0: bien.
2: Orgullosos aquí.
0: Ahí.
2: El apoyo que nos dio nuestra gente.
0: Cierto.
2: Oiga, pues, qué gusto saludarlo y saludar a todos los vecinos y vecinas del litoral.
0: Ya.
2: De San Antonio, de nuestra provincia de San Antonio. Exacto. Yo quiero tanto nuestro Puerto Rojo, que le dicen.
0: Puerto Rojo.
2: Mire, eso no lo dije yo. Un día me lo dijo una señora.
0: Se lo comentaron.
2: Más de una persona me lo dijo, pero una vez me llamó mucho la atención porque yo estaba en campaña.
0: Ya.
2: Y una vecina me dice, ahí en la calle, yo estaba en la calle, entonces me dice, yo le digo, mire, yo soy candidata a senadora, que me dice, claro, si yo a usted la conozco, usted es la de las 40 horas. Claro. Y le dije, claro, si nosotros sacamos esa ley de las 40 horas y otras cosas también que han, exacto, beneficiado a nuestra gente, qué sé yo. Y me dice, claro, y así que le digo, bueno, si usted quiere, si le parece, apóyenos en esta elección. Y me dice, claro, ¿cómo no la vamos a apoyar si aquí en el puerto mucha gente va a votar por usted? Y le dije, ¿en serio? Y me dice, sí, claro, pues si nosotros somos el Puerto Rojo.
0: Rojo, claro, y bien. A mí me dio, bueno, ahí entonces
2: tanta
0: está
2: gracia,
0: la gran mayoría de los votos.
2: Fui primera mayoría ahí en San Antonio, fue muy bien. De hecho, es la comuna que porcentual, aquí en San Antonio, la comuna que porcentualmente más respaldo me dio después, claro, de Valparaíso.
0: Claro.
2: Con Valparaíso. Así que yo estoy muy agradecida,
0: la quiere
2: harto, siempre.
0: La gente,
2: me quiere,
0: senadora.
2: Usted no sabe cuánto. Valoro yo eso,
0: Becho,
2: el cariño que me representan en la calle, cuando se acercan, que me piden una foto. A veces hay gente que tiene diferencia y fíjese que en general he tenido la buena suerte, digamos, que la gente que se acerca a tener una diferencia, plantear una
0: y hay que punto, conversarla,
2: Lo hace de forma respetuosa.
0: Qué
2: y
0: bien,
2: hasta ahora al menos, y yo eso lo valoro mucho. Yo no tengo problema con la diferencia, al contrario, creo que la diferencia es un elemento clave de la democracia, pero cuando se plantea con respeto, con ganas de contribuir, no esa gente que pasa gritando, que te grita cualquier cosa, que además son súper cobardes porque no son capaces de decirlo en la cara o lo dicen a través de redes sociales ocultándose, exacto, detrás de una pantalla.
0: ¿Por qué no conversar los temas,
2: claro,
0: cierto? Sí, de analizar
2: eso, se, de eso
0: temas.
2: Se trata. Yo creo, sí, que eso es una forma correcta y buena de hacer política, que es que uno pueda conversar las diferencias, tratar de llegar a acuerdos cuando se pueda, y bueno, y cuando no se pueda, bueno, no se llegará a acuerdo, pero por lo menos que el debate democrático sea lo que prime siempre.
0: Exacto. 10 de la mañana con 21 minutos, estamos conversando con ella, con la senadora Carol Cariola. Se suma la solicitud que tenemos ahí con los alcaldes de la región también, pide extender plazo de levantamiento de ficha FIBE. Cuéntenos un poquito para garantizar familias damnificadas que quedan fuera del catastro trastemporal. Cuéntenos un poquito de ese tema, Carol.
2: Sí, Cariola. Bueno, nosotros, Becho, hemos estado siguiendo muy de cerca las consecuencias del temporal. Usted sabe que hubo un temporal, bueno, durísimo. ¿Usted, sí, cómo le fue con el temporal?
0: Gracias, ¿verdad?, a Dios, por ahí, por una ventanita, cosas así, pero hay
2: menores.
0: Gente que sufrió mucho.
2: Gente que lo pasó muy
0: acá
2: mal.
0: Acá en el litoral, mucho.
2: Sí, y la verdad es que, ya van más de 8.000 fichas en la región. FIBE, usted sabe la ficha FIBE, para quienes no saben,
0: cuéntenos.
2: Es la ficha básica de emergencia.
0: Ficha
2: que
0: básica
2: eso significa FIBE. Entonces, Que es una ficha que se levanta, ¿cierto?, cuando existen situaciones de emergencia.
0: Okay.
2: Yo creo que el gobierno se demoró un poquito en determinar que nuestra zona era una zona de emergencia, de catástrofe, y que había que tomar medidas adicionales. Eso lo digo porque, claro, eso también hace que todo el proceso posterior sea más lento, claro, se demore más.
0: Claro.
2: Pero ya una vez que lo hicieron, y yo creo que fue bueno y correcto que lo hicieran, se empezaron a levantar esta ficha con los municipios. Y son los propios alcaldes y alcaldesas los que están diciendo, hemos escuchado ahí a la alcaldesa Corti de Quilpué, a la alcaldesa Ripamonte acá de Viña del Mar, hemos estado escuchando a varios alcaldes y alcaldesas planteando la necesidad de ampliar el plazo, porque el gobierno informó que el plazo... que el plazo se acababa, yeah. Sin embargo, se estaba pidiendo que esto se extienda para que el diagnóstico de todos los daños sea realmente completo. Porque usted sabe que en estas fichas, además, no solamente se evalúan los elementos sociales particulares, sino que también los daños en infraestructura, las situaciones que generan. Y en esto, de hecho, hubo daño a todo nivel. O sea, se perdieron infraestructuras de agua potable rural, sí, de las APR, sí. Yo estuve allá en Longotoma, metí allá en la Ligua al final, sí. Casi en el borde con Coquimbo. Estuvimos ahí trabajando con las familias de ese sector, viendo la realidad en terreno, y a ellos, claro, se les desbordó el caudal de su estero. Nunca lo pensaron, pues aumentó muchísimo, mucho. Afortunadamente.
0: Es que cayó mucha agua.
2: Mucha agua.
0: Viento, agua, etcétera.
2: Mucho viento, mucha agua, y ellos nunca, por suerte, no llegó a las casas. Qué pero bien. Lo que sí ocurrió es que dejó como una isla, una verdadera isla, la caseta de la APR. Y se perdió todo. O sea, claro. Ahí, de hecho, la APR había instalado hace poquitos meses un panel solar. Y se llevó la corriente, se llevó el panel, imagínese. Todo, así que claro, y es penoso porque a las APR, estas asociaciones comunitarias de agua potable rural, les cuesta mucho poder levantar estos proyectos, conseguirse imagínense lo que significa poder conseguir un panel solar tanto tiempo esperando para poder tener autonomía eléctrica, etcétera, y aún así lo perdieron. Entonces, hemos estado trabajando en ello, llevamos a la superintendenta hasta la Ligua, estuvimos visitando a familias que se vieron perjudicadas, pidiendo apoyos también para prevenir, porque esto no se trata solo de responder a lo que ya se dañó, sino que también prevenir en caso de que esto vuelva a ocurrir.
0: Para que no suceda, estar preparados.
2: Eso, porque el cambio climático es una realidad. ¿Usted cree en el cambio climático, no? ¿O es de los negacionistas?
0: No, sí, el cambio

0: Oh, bueno.
1: Pero por el otro lado también la naturaleza hace daño.
0: Exacto.
1: Sigue su caudal normal, ¿cierto? Y mucha gente de repente ha construido, ha hecho cosechas cerquita de, aprovechando que están cerca de la ladera de los ríos, ¿cierto? Sí, y viene y suma.
0: Ahí hay harta gente que tiene animales.
1: Animales.
0: Estuvimos hablando con el gobernador y ellos dispusieron desde el gobierno regional alimentación, claro, para los animales. Lo mismo también, allá en San Antonio, en la provincia, también hay zonas que...
1: De la lechuga, de la frutilla.
0: Exacto, que tienen agricultura, claro, y que también se vio afectada. De hecho, vamos a tener una reunión con el ministro de Agricultura la próxima semana para que nos dé cuenta de las medidas que desde el Ministerio de Agricultura se están tomando para contribuir a los pequeños agricultores. Nosotros también estuvimos hace poquito con los canaleros del Melón, ahí en la comuna de Nogales, también acompañándolos, porque también estaban muy preocupados por la situación que se genera, cierto, con los canales de regadío que ellos tienen, digamos, a partir del estero El Melón, y bueno, etcétera, estuvimos, etcétera. Estuvimos también ahí en la calle Altamirano viendo de qué manera podíamos ayudar a los pescadores en Valparaíso, cierto. Usted sabe que Playa Ancha se conecta por esa calle, Playa Ancha y también Laguna Verde. Entonces Laguna Verde. Ahí se concentra un tercio de la población de la comuna de Valparaíso y que queda aislada si esa calle se corta, y la calle la cortaron. ¿Por qué? Hecho, porque se generaron 3 socavones.
1: Es muy grandes.
0: Grandes.
1: Y años atrás.
0: Atrás también. Sí. Y el que se había generado antes ya lo repararon. De Correcto. Hecho, yo vi la reparación. Pero claro, se reparó ese y los otros se generaron otros 3. Pues entonces,
1: la naturaleza es muy fuerte.
0: Es muy fuerte. Las muy olas, fuerte. Además el oleaje, el viento, fue muy Exacto. brutal. Pero mire, yo creo que ahí es donde uno tiene que decirme, mejor reparemos bien. Porque pues si ya reparaste hace 3 años atrás, 4 años atrás, sucede que ahora, ¿por qué no se ve, en ese momento no se proyectó que por lo tanto el resto de la calle también tenía problemas y que había que hacer una reparación más integral? Y así no hubiéramos evitado los socavones. Entonces, yo digo, le pido al gobierno, y también se lo dijimos ayer al ministro de Obras Públicas en su cara, que las reparaciones que se hagan por parte del gobierno en esta oportunidad, con toda la inversión millonaria que eso significa para el Estado de Chile, se haga bien. Y que se haga pensando en el futuro, que se haga pensando en perspectiva,
1: claro,
0: y que además se tomen las medidas, porque existen hoy día las herramientas, la tecnología para facilitar que el acceso a la calle Altamirano se haga. Lo que se dispuso fue de una vía
1: unidireccional,
0: en la mañana funciona hacia Playa Ancha y en la tarde de vuelta, ¿cierto? Porque eso va a permitir tener acceso a la caleta El Membrillo.
1: Correcto.
0: Ahí están los pescadores que venden, a los restaurantes de la zona, sí, los pescadores que venden sus productos. Eso va a ayudar, digamos, los estudiantes que van a la UPLA, sí, la gente que va al Hospital Salvador. En fin, hay muchas cosas que se están ahí. Pero lo importante también es que eso igual es una solución parcial. Y yo creo que hay que buscar una solución de mediano plazo mientras se repara la calle, porque ¿cuánto tiempo vamos a poder estar así? Sabe que a 30 kilómetros por hora la gente ahí se van a armar unos tacos
1: y ya se están haciendo.
0: Y eso a la gente igual le complica. Y nosotros por lo menos lo que hemos venido planteando es que se busquen otra forma. Mire, hay puentes mecanos,
1: Exacto.
0: se pueden generar algún tipo de pasarela provisoria, o sea, no sé, pero que hayan soluciones y que el Estado en eso se ponga de manera anticipada.
1: Rápida. Esta semana también, Carol Cariola, conversamos a esta hora, 10 de la mañana, 29 minutos, conversamos con la senadora Carol Cariola. Esta semana el Congreso despachó la ley de mega reforma tributaria, incluyendo la desigual mecanismo en compensación, ¿cierto?, a los municipios. Y háblenos un poquito con todo esto que se está viendo.
0: Bueno, hemos hablado harto de la mega reforma, Chucho. Usted ya debe estar experto, ¿no?
1: Sí,
0: De que la mega reforma es desigual. Es desigual. Así que, porque al final del día lo que hace es entregarle más oportunidades a los más ricos del país de pagar menos impuestos. De 27 a 23 le bajaron el impuesto corporativo. Yeah. A las empresas que hagan inversión y que no cumplan con los criterios medioambientales les van a devolver la plata, con recursos de todos los chilenos. cosa inédita en el país. Y más encima, bueno, entre otras cosas que se legislaron en esto, nosotros estuvimos en contra, hicimos todo lo que estuvo en nuestras manos, pero lamentablemente, de hecho, no tuvimos los votos. Ganaron por un voto, ¿eh? Es estrecha la votación.

0: Tampoco es que peleado. Esto haya tenido una mayoría, no es una medida que tenga un tremendo apoyo, al contrario, hay mucha oposición porque sabemos lo injusto que era, pero le quiero decir que hoy día, a propósito de este punto en particular que usted menciona de los municipios, que fue lo último que votamos el día de ayer, que también se aprobó por un voto, la verdad es que es bien terrible porque, a ver, Para que se entienda en fácil, los municipios hoy día se financian por lo que se llama el Fondo Común Municipal, que es un fondo en el cual aportan de manera solidaria los municipios del país. Los municipios que tienen más plata, que tienen gente con más recursos, que pagan, no sé, pues más patentes, que tiene autos más caros y por lo tanto paga permisos de circulación más caros, en fin, que tienen recaudaciones propias de más recursos, reciben, digamos, o sea, aportan más al Fondo Común Municipal. Y los que tienen menos, aportan menos, pero se hace una distribución en base a los criterios de necesidad, ¿ya? Ese es un punto. Entonces, el problema de esto es que el gobierno, uno de los elementos de más importantes de recaudación de ese fondo eran las contribuciones. Y en Chile las contribuciones, al menos en el caso este que estaba focalizado en adultos mayores, solo el 5% de los adultos mayores en Chile pagan contribuciones. El 95% está exento. O sea, las personas mayores de 65 años no pagan contribuciones. Ya eso ya está resuelto hace mucho tiempo.
1: Y es positivo.
0: Es positivo, por supuesto, positivo, porque la gente mayor no puede y le faltan recursos. Pero el 5% que no paga, ¿usted cree que es el 5% más pobre?
1: No, po.
0: Obvio que no, po. Si los que están exentos son los pobres, los que no pueden pagar. Pero acá hay, claro, ellos dicen en ese 5% hay un porcentaje de clase media, y es cierto, y por eso es que nosotros propusimos en su momento que fuera focalizado y que se incorporaran aquellas personas de clase media que no pudieran pagar. Pero lo que se hizo fue una exención total. Y eso significa que, por ejemplo, hecho, no sé, Andrónico Luksic, o el propio ministro Quirós, que tiene una vivienda de 800 millones de pesos,
1: estén ahí,
0: estén beneficiados con esto. Entonces uno dice, ¿cómo es posible que personas que pueden pagar una contribución para ayudar al Fondo Común Municipal y por tanto a los municipios que menos recursos tienen, no lo estén haciendo? Claro. Y no lo vayan a hacer. Entonces, la verdad es que es bien inmoral lo que ocurrió ayer. Y bueno, la alcaldesa Nieto estaba muy enojada, la vimos ahí. Yo la quiero respaldar porque la han criticado harto por haber hecho, pero yo entiendo lo que a ella le pasa. La alcaldesa ve en los cerros de Valparaíso la injusticia, ve cómo su gente lo pasa mal, cómo los cerros se destruyen. El otro día nomás estuvimos ahí en un cerro en Playa Ancha y hay un grupo de familias que está viviendo en medio de un barrial porque no se ha hecho una huella que les permita llegar a sus hogares, que son tomas de terreno que no se han regularizado. Bueno, tanta situación,
1: tanta problemática que hay,
0: y tanta pobreza también encubierta. Entonces, cuando el país tiene pobreza, personas que lo están pasando mal, cuando tenemos necesidades económicas, cuando el gobierno dice que no hay plata para la salud, que le baja la plata a los hospitales, yo la verdad, Becho, es que no entiendo cómo en respuesta a eso la solución que ellos ven es que los más ricos paguen menos. Yo no lo entiendo. O sea, ¿cuál es la lógica? Ellos dicen, no, lo que pasa es que los más ricos son los que invierten, entonces si nosotros les cobramos menos impuestos, ellos van a invertir más. Eso no está garantizado. Y el mismo ministro lo dijo. O sea, al ministro se lo advirtió todo el mundo. La Comisión para el Mercado Financiero, se lo advirtieron organismos internacionales. Esta es una mega reforma que le va a hacer muy mal al país, Becho. Y acuérdese de mí, cuando tengamos las consecuencias de que la restricción fiscal finalmente le va a llegar a los mismos de siempre.
1: No va por un buen camino.
0: No va por un buen camino. Y lamentablemente las compensaciones que se hicieron son muy injustas, porque comunas que tienen más plata, Las Condes y otras comunas, van a recibir mucha más plata que lo que va a recibir San Antonio, que lo que va a recibir Valparaíso, que lo que va a recibir Catemu, La Calera, Concón. O sea, comunas más pequeñas con menos recursos van a recibir muchos menos recursos ahora a través de un fondo de compensación que se estableció, pero que no cubre la totalidad de la necesidad. Entonces, y además hay comunas que tienen muchos recursos y que van a recibir montos mayores.
1: Qué pena.
0: Entonces,
1: qué pena.
0: Esto es terrible. Yo espero que el Estado el gobierno se disponga a buscar un camino de corrección de esto en el mediano plazo, que se den cuenta del error que cometieron.

0: que la tozudez y la soberbia no puede ser el camino para legislar y para tramitar una ley que finalmente impacta a los chilenos y chilenas. Así que nada, nosotros por lo menos, yo lo que le puedo decir es que en vez de corregir las desigualdades hoy día, lo que está haciendo este gobierno es profundizarla.
1: 10 de la mañana, 36 minutos. Por último, un proyecto del puerto exterior de San Antonio. Coméntelo algo cortito. Estamos
0: ya en la hora.
1: En la horita. Ah, pasa
0: sí,
1: volando.
0: Muchas que pasa volando.
1: Queremos hablar muchas cosas.
0: Oiga, pero de hecho, solo que. Pero antes de eso, ¿le puedo contar algo?
1: Cuénteme.
0: Muy cortito, pero también cuénteme. Lo hemos hablado nosotros.
1: ¿Ya?
0: ¿Se acuerda que yo le dije cuando hablábamos de las cuentas de la luz? Que subían y que nuestra región.
1: Que se iban a incrementar.
0: Y que se iban a incrementar y todo eso ya. Y yo le decía que nosotros creíamos. Y que era una propuesta que habíamos elaborado con algunos técnicos, con expertos, era que había que renegociar los contratos caros, antiguos y fósiles. Okay. Contratos que venían de antes del 2015, porque el 2015 lo que ocurrió es que se diversificó la matriz energética y por lo tanto llegaron las energías renovables que se suponía que iban a ser más baratas y que iban a bajar el costo de la luz.
1: Exacto.
0: Y son más baratas, pues. Pero lo raro y lo malo es que no bajan los costos para la gente.
1: Exacto.
0: ¿Por qué no bajan los costos para la gente? Porque como se mantienen vigentes los contratos antiguos, ahí se hace el promedio del valor y eso sube el precio.
1: Exacto.
0: Entonces, ¿qué es lo que nosotros pedimos y hemos venido planteando? La renegociación de esos contratos.
1: Sería
0: para
1: bueno.
0: Que realmente se cobre el valor de lo que corresponde y no un valor inflado en precio a carbón cuando en realidad no están produciendo energía en base a carbón. Y en ese sentido, creo que yo nobleza obliga, ¿eh? Uno no le puede encontrar todo malo al gobierno. Y este gobierno nos escuchó, fíjese, ministra Rincón.
1: Qué bien.
0: Y incorporó en la ley que nosotros aprobamos la semana pasada la renegociación de los contratos eléctricos.
1: Excelente.
0: Por el plazo, vamos a tener un plazo de un año con la Comisión Nacional de Energía para que se inicie este proceso y yo de verdad espero que la Comisión Nacional de Energía lo haga. De hecho, estamos solicitando que se constituya una comisión bicameral de acompañamiento a este proceso para asegurar que la renegociación de los contratos se haga y que tenga efectos positivos en la gente y que ojalá nuestra gente pueda ver las consecuencias. Mire, no está todavía garantizado, está la norma,
1: pero ya está,
0: pero por lo menos se está encaminando,
1: se está analizando,
0: y ojalá
1: claro.
0: Nos resulte becho, porque eso sería un golpe bien importante.
1: Cruzando los dedos, porque a mí me salió bien cara la luz.
0: A todo el mundo.
1: A todo.
0: Bueno, y lo de San Antonio es que la empresa portuaria de San Antonio, durante la semana pasada, planteó la reestructuración del proyecto del puerto exterior. Y esto ha generado harta incertidumbre, o sea, ante un eventual retraso, una paralización del proyecto, y la verdad es que básicamente fue lo que nosotros entendemos una reorganización de la licitación, que las obras se van a dividir en dos procesos para avanzar de manera paralela, uno para las obras habilitantes y otra para el molo de abrigo. Ese es como lo que finalmente ocurrió. No es que se paralice, sino que cambia la hoja de ruta, y que la primera etapa del puerto exterior debería comenzar a operar el año 2036. Esas son algunas de las informaciones, al menos, que hemos escuchado. Este dato lo hemos sacado de EPSA. Para nosotros es importante entregar la tranquilidad a la gente de que este proyecto sigue en pie, que es un proyecto estratégico para Chile, pero particularmente para la provincia de San Antonio. Yo sé que hay gente que está en contra por temas medioambientales, pero nosotros también hemos dicho que el proyecto tiene que garantizar el resguardo medioambiental de todo lo que hay que resguardar en este contexto, sin dejar de crecer y sin dejar de contribuir al mayor desarrollo, porque un puerto de estas características, becho, va a permitir triplicar la capacidad del actual puerto,
1: mucho.
0: Fortalecer nuestra posición en el comercio en el Pacífico,
1: más
0: pero
1: empleo
0: generar
1: también.
0: Más empleo en la región y particularmente en la comuna de San Antonio, que hace falta mucha gente cesante. De hecho, estamos hablando de cerca de 1.500 empleos promedio solo en la construcción.
1: Bueno.
0: Y hasta 2.800 trabajadores más, de 2.000 puestos de trabajo durante la operación.
1: Esperando que sea gente de acá de la región
0: sea de San Antonio.
1: Claro,
0: yo creo que ahí tenemos que poner. Y además, nosotros vamos a seguir impulsando, porque tenemos ahí la bancada por el royalty portuario, para que además el puerto deje más recursos
1: platín.
0: En la ciudad. ¿Ah? Bueno, eso es lo que le puedo contar del megapuerto y cómo están avanzando las cosas.
1: Qué bien, qué bien. 20 minutos nos separan para las 11 de la mañana. Tengo entendido que usted se nos va volando a otro lado.
0: Me voy volando, ¿ah? Pero bueno, ahí seguimos.
1: Es el terreno
0: el
1: también.
0: Terreno. Vienen estos días, así que tuve enfermo al Borjita. Cuídelo mucho. Tuvo con fiebre, así que cuiden a sus hijos.

0: porque los bichos andan muy, muy complicados, ¿eh? Lo tuvimos ahí bien decaído, pero ya está mejor. Así que a quienes me preguntan, porque la gente me pregunta por Borja.
1: Está delicado, salud.
0: Está delicado, pero está mejor. Así que estamos ahí evolucionando.
1: Oiga, ¿el mejor remedio?
0: ¿Cuál es? A ver.
1: El cariño.
0: El cariño.
1: El amor. Usted le da cariño y el Borjita, ¡ah!, tira para arriba.
0: Oye, me han dado unos remedios secretos, mira, ponerle para la fiebre, cáscara de...
1: Ah, no, sí, van a dar.
0: De, ¿cómo se llama? De banana, de plátano en los pies, una cebolla.
1: Mira.
0: Poner una cebolla en los pies, me plantearon darle un ajo crudo todos los días. No, harta cosa. Debo decir que algunas las he hecho, ¿ah?
1: ¿Eh? Ah, ya, vaya poniéndole bueno nomás para recuperar a Borjita, que Dios me lo cuide mucho.
0: Sí.
1: Y el santo ahí va a estar apoyándolo día a día. Eso. Gracias, senadora.
0: Buenos días. Buenos días.
1: Buenos días.

0: La felicidad no está en lo que tú tienes, sino en la actitud. 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
3: Esta es la hora.
4: Ya son las 10 de la mañana con 49 minutos.
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0: Buenos días, Becho Bello. Oiga, está lindo el día de la mañana, preciosa. Después del anoche, desde el aluvión que hubo anoche.
1: Oye, qué manera de llover. Tiran
0: con balde, Becho Bello. Oiga, sí. Bueno, está linda la mañana, Becho Bello. Un lindo sol radiante. Parece el día primavera, diría sí. Becho Bello. Oiga,
2: como que llegó, bueno, la primavera.
0: Que tengamos un buen día jueves con mucha.
2: Gracias, amigo.
0: Alegría.
2: Eso.
0: Mucha. De todo.
2: De todo, de todo.
0: Está bien la mañana, para todas las personas.
2: Póngale nomás, póngale.
0: Está lindo día, alegre, así que. Todo bonito, todo bonito. Hay que andar siempre alegre y que el Señor siempre lo acompañe a todas las personas donde vayan, siempre que los cuide. Siempre un día más de vida y salud, Becho Becho. A usted, para DJ Candy, para buena música también, pues Becho Becho.
2: Esa es la idea.
0: De aquí al lado de Pollo Pato.
2: Un abrazo grande, amigo mío.
0: Adelante, tú, Becho Becho.
2: Dale, compadre.

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0: 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Ya son las 11 de la mañana con 4 minutos.
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10: Esta es la hora.
11: En su radio Carnaval ya son las 11 de la mañana con 11 minutos.

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Cartas amarillas. 11 de la mañana con 16 minutos. 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Y nosotros tenemos entradas para regalar. ¿Quieren entraditas para ver al tributo de Romeo Santos? Comuníquese con nosotros. Voy a decir despacito y lento el número de WhatsApp para que lo alcance a anotar. Sí, por favor. Más 569-99-65-47-83. Repito, más 569-99-65-4783. Ahí está el WhatsApp para comunicarse con nosotros y me dice Becho Becho, Ñañito, Mauricio, como quiera decir, quiero ir al Casino Enjoy. Ah, bueno. 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

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Pablo Alborán.

Ok. Nos vamos con Aries. Deje de dudar, utilice su capacidad de reflexión en las oportunidades oportunas que se presenta. Si es necesario, no tome ninguna decisión en esta jornada, Aries. Prepárese, ya que en esta jornada surgirán recuerdos del pasado que le oprimen el corazón. Trate de revertir situaciones con alguna actividad de un placer. Realice una actividad adicional. Ingresos en estos días favorables. Saldar muchas deudas vienen postergándose hace rato.

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9: En su radio Carnaval ya son las 11 de la mañana con 40 minutos.
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Marita Lucero, Becho Becho. Recupérate. Hola, Becho Becho, mi nombre es Teresita, lo escucho todos los días. No le escribo porque ando para allá, para acá, para acá, para allá. Quiero ver si puedo ganarme una entradita al Casino Enjoy. Claro, envíe su RUT y acompañante. Que tenga un bendecido día junto a su DJ Candy. Saludos, Teresita, un gusto de que se comunique con nosotros.

Amarillito, los amarillitos, los amarillitos. Pase, lleve, pase, pase. Vamos, vamos con los amarillitos. ¿De dónde?

0: Luchito de Cartagena. Buen día, Becho Becho. A su amada esposa y a todos los carnavaleros. No lo quería saludar porque sé que tuvieron problemas en la mañana, no lo escuchábamos, ¿sí? En la mañana tuvimos un pequeño corte de luz, pero ya estamos de vuelta. Sí, ya estamos de vuelta. Aquí estamos, aquí estamos. Buen día, buen día. Saludos, Luchito de Cartagena. Buen día, buen día. Buen día, Luchito. Chabelina, Chabelina, desde Lampa.
1: En este día quiero saludar a una sobrina que está de cumpleaños.
0: ¿La sobrina?
1: Catalina Martínez Castillo.
0: Ya, saludos, buen día.
1: Buenos días, Becho Becho.
0: Buen día.
1: En este día quisiera saludar a una sobrina que está de cumpleaños.
0: Ya.
1: Catalina Martínez Castillo, de San Sebastián.
0: Ya, pues.
1: Con mucho cariño, desde Lampa, su tía Chabelina, la quiere mucho.
0: Ay,
1: que
0: qué
1: se
0: lindo,
1: cuiden,
0: qué
1: bendiciones lindo. Y buenas vibras para el programa. Besitos, abrazos desde Lampa, Chabelina.
0: Cantémosle cumpleaños feliz, por favor, a la sobrina.
2: ¡Que

0: Lucy Reyes.
1: Becho, becho, becho, becho, becho, becho, de. Digi candy candy candy, digi candy candy candy. ¿Cómo está, amiguito? Becho, becho.
0: ¿Cómo está, Jotamix?
1: Jotamix. Aquí avanzando un jueves de perita laboral acá, dando de la vega con mis compañeros de trabajo. Ya llevamos harto tiempo trabajando aquí.
0: Buena, Jotamix.
1: También un saludo a la señora Carmen, que se encuentra en la cocina. Señora Carmen también está escuchando la radio canal número uno.
0: Bien, bien,
1: aquí,
0: bien.
1: Dándole la chambira. Y amiguito, que tenga un gran día jueves. Bendiciones, buenas vibras, harto power en este día. Ya día jueves aquí en tu está buena calor que te dé la encargo, amiguito. Por acá DJ Jotamix.
0: JJ, JJ, J Mix, escuchando desde Antofagasta, J Mix. Mire cómo nos sigue a nuestro gran amigo DJ J Mix. Un saludo grande para ti y para toda tu familia. Sandrita, ¿quiere ir al casino Enjoy?
2: Mi niño hermoso, o si él quiere ir a ver a Romeo Santo.
0: Ok, ok, ok. Quiere ir a ver a Romeo Santo.
2: Buenos días. Acá de San Carlos, Sandra y José te saludan, becho, becho. A ti, la Vicente. Que venga un lindo jueves.
0: Igual para
2: chao,
0: usted.
2: Saludos a todos.

0: Otra vez.
1: Buena. Nos pegó una cantadita. Un abrazo grande. Oye, un saludo grande, dice. Hola Mauricio, Laura y yo hoy cumplimos 50 años de casado. La boda de oro. Oh, Carlitos Layton. ¡Qué lindo! Estas son las mañanitas.

0: cumpleaños.
1: Aniversario.
0: Te las cantamos a ti.
2: Que Dios te bendiga y que cumplas.
1: Para Carlito, con Laurita, Carlos Leighton, 50 años de casado, la boda de oro. ¿A dónde la va a ir a celebrar, oiga? Espero que lo vaya a celebrar con Don Chupete.
2: Que el Señor siga derramando
1: muchas bendiciones. Déjale.
3: Con esa mirada.
1: Este sábado entonces tenemos aniversario. Lo celebramos donde Chupete, Fusión Criolla. Oye, hay varios cumpleaños que van a celebrar este sábado ahí en Las Cruces.

0: 12 de la tarde con 3 minutos. 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
0: Esta es la hora.
5: Esta es la hora en su Radio Carnaval. 12 horas con 12 minutos.

Oiga, no, fíjese que yo quería contarle a ustedes que ya por el Mall Cuarto, oiga, se hacía la fiesta el 26 de agosto de mi tío Custodio Ruiz, oiga. Un viejito de esos agalladitos, oiga, hasta 4 o 5 días para allá con el guaso gel, me acuerdo, oiga. Y allá se cantaba esta guaracha, ¿o que quieren guaracha o no quieren guaracha? Y por más que se diga que la guaracha no tiene nada que ver con la cuestión folclórica, aquí en esta tierra los viejos bailan hartazo bien la guaracha, señor. Esta se llama la guaracha del Pai Pai. Nada más es como sale.

0: todo estoy ocupadita, pero escuchando Carnaval, la mejor del litoral. Saludos, Lucy.
1: Gracias, mi bello pechito, aquí con dolor de muela. Pero, quiero dar un saludo a mi viejito revoltoso, Margarita, Ramón, Maggi, Catita,
0: ¿ya?
1: María y yo, Lucy, okay, Reyes. Okay. Gracias, bendiciones, mi bello pecho, te quiero mucho. Y saludo a mi hermosa, bella Candy. Gracias. Y a los carnavaleros, carnavaleras, besoncitos, besoncitos, a todos los que escuchan la radio Carnaval, ya, soy Lucy Reyes.
0: Lucy Reyes, saludos grandes para ti, escuchando Carnaval, qué rica la ranchera, los recuerdos, las cuecas, me encanta todo. Saludos grandes, los amo, soy Lucy, Luz Reyes, saludos a mis viejos revoltosos, Margarita, Ramón, Maggi, Catita, María y yo. Ingrid, Beatriz, saludos grandes, Luchita, las dos también, la Kenita, saludos a la Kenita, María Guayo, María Guayo.
2: Mi barrio.

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1: Esta es la hora.
2: Esta es la hora en su Radio Carnaval, 12 horas con 38 minutos.

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0: quedamos en Cáncer. Vamos con Leo. Atención, Leo. Momento ideal para alejarse de quienes puedan convertirse en un obstáculo para el progreso que está buscando hace tiempo. Tome distancia y tome mucha distancia porque va a cambiar todo de una. Si no sabe transmitir el amor, los sentimientos con su alma gemela, después que esté un poquito desconectado o desconectada, fallando en algunas cosas en el corazón. Paciencia, constancia, ese es lo que tiene que tener en los proyectos y el trabajo. Será la herramienta para solucionar inconvenientes. Quite su alimentación, las comidas de alto tenor en grasa. Cuidado que le puede afectar el hígado. 14 minutos nos separan para la una. Virgo, procure concentrarse ya que distracciones podrán traer más que un problema. Esté atento a cada situación que deba enfrentar. Sentirá grandes deseos de libertad en el amor. Piense bien antes de tomar una decisión. Virgo, pregúntele a su amada, converse con su amada. Originalmente la vida es así, trae problemas. Grandes progresos vienen también. Intente mostrarse tranquila, tranquilo. Evitar el egoísmo en la relación. Virgo, Libra, Libra, prepárese ya que pasará un momento de muy buena suerte, sepa aprovecharlo, vaya a jugar al Casino Enjoy, obtendrá alegría compartir con los que le rodean. Libra, en el amor, aunque se sienta solo en el amor, procure reflexionar, comprenda que está transitando un momento de introspección. Sepa que los negocios y las finanzas van mejorando, Libra, todo va mejorando, procure dar los cuidados indispensables a su salud, cuídese la salud, Libra. Amigo de Escorpio, relájese, ya que en estos días se van a facilitar algunos momentos de comunicación positivos con la familia. Proyectos deseados vienen. Charle con su alma gemela. Vea las cosas positivas, las cosas negativas. Fortalecer el vínculo. Verá que la relación cambiará por completo. Arriéguese a invertir en los negocios. Se ha propuesto algo, será un excelente momento para ampliar horizontes económicos, obtener ganancias, etapa para aprobar lo que viene. Relájese, relájese, Escorpio. Y nos vamos con Sagitario. Será una jornada donde tendrá que utilizar la inteligencia para intervenir situaciones que enfrente. Demuestre seguridad en el amor, ame con afecto, con cariño, escuche con silencio a su pareja, procure ser compañero de ella, de él. Sentimientos en apoyo suyo. No se desespere. Sepa que en cuestión de tiempo y día verá cómo su proyecto dará ganancias. Entienda que es el momento complicado. Complicado hay. En este día aproveche que se activa el instinto. Importante. Sueños vienen. No se asuste. Pero viene también algo en donde tienes que tomar una decisión importante. De ahí viene la parte final del horóscopo. ¿Cómo está la Kenita? ¿Está la Kenita ahí o no? ¿La tengo la Kenita? ¿A la Yoyo? Tengo a la Yoyo. Adelante, Yoyo. ¿Cómo estás, Yoyo?
1: ¿Cómo está? Vamos por aquí ya, día jueves en La Pega, batallando, luchando. Yoyo. Ya hicimos ruta, hicimos clínica en la mañana, así excelente. Que vamos, que se puede. Un abracito grande para todos. Buen día para mi mana. Buen día para mi Candy Bella. Las carnavaleras, los carnavaleros, las bechoncitas. Un abrazo a la Gladys, a la Alicia, a la Oriana, al iriólogo que te escucha por ahí arriba, Juan José.
0: Qué bien.
1: Un abracito grande a mi tío Chan y a todos los que nos escuchan por la radiecito y nos mandan todas las energías para seguir la Pega voluntaria en la calle. Un abracito, mi becho. Vamos luchando en este jueves. Gracias. Menos congestionada. Hierba mala no muere, así que vamos para adelante y empujando en positivo este día jueves. Un besito para todos.
0: Gracias.
1: La loca Yoyo, reportando.
0: Loca Yoyo.
2: Buenos días, bechito, bechito, Candy, todos los auditores. A las mechoncitas. Abrazo grande, un saludo especial al Team Patito, que les vaya excelente, a todo el equipo. Un abrazo grande, grande a todos acá en la comunidad de San Carlos, bien, a los enfermitos.
0: Bien.
2: Hoy besito, besito. Anoche, después de una lluvia, así oye, como sí, casi diluvio, oye, fuerte, sí, fuerte. Llovió ahora fuerte. Tenemos un lindo día de sol.
0: Se y sabía.
2: De eso hay que cuidarse, de exacto, esa humedad. Todo eso hay que cuidarse. Así exacto, que abracitos para todos. Cariño a todos los vecinos de acá de San Carlos Alto y de la agrupación de Alto Mirador. Gracias, besito por estar. Gracias, gracias.
0: Saludos, Gladys. Saludos grandes para ustedes, para toda la familia. Kenita.
3: Buenos días, bello, bello. Buenos días. Espero que se encuentre bien. Súper. Y este día que amaneció tan lindo después de haber tenido una noche toda lluviosa, pero.
0: Está rico el día.
3: Nada que hacer. Nada. Quiero saludar a la gente de la feria. Ya. Que está en la calle Yuncay.
0: Ya.
3: Y darles muchos saludos a todos los ferianos y a las feriantes. Hombres y mujeres, que les vaya muy bien en su emprendimiento. Bendiciones, felicidades. Cariño a mi hija y a mi hijo que trabajan en la feria. Mucho cariño para las mujeres emprendedoras y a los hombres feriantes. Les saluda la Kenita. Adiós, bello, bello, besitos. Bello, bello, bello, bello, bello, bello,
0: bello. Oiga, Kenita. Las chiquillas del grupo te están llamando, me dicen, ¿ah? Querían saber de ti, te vamos a regalar un tema. Dilo calladito. Aquí está tu tema que te estaba debiendo.

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0: Vamos a... La Gladys tiene un saludo, por favor. Vamos con el saludito a la Gladys.
1: Besito, besito. Yo le podría cantar cumpleaños a una vecina, amiga de acá de San Carlos Alto.
0: Ok.
1: María Avilés Godoy, que está de cumpleaños.
0: Marita.
1: De parte de la señora Gladys Valdivieso. Y un gran abrazo para su hija, Denise Zúñiga.
0: Okay.

para ella. Feliz cumpleaños de parte de Radio Carnaval. Con harto cariño, todo el equipo. Un abrazo grande para ella, para toda la familia. Felicidades. Felicidades. De parte de la Clavis y toda la familia. Que sea un día maravilloso. Porque sabes que no te olvido más. 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
9: Esta es la hora.
10: En su Radio Carnaval son las 13 horas con 11 minutos.
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0: 13:13. ¿Me puede confirmar la hora?
1: En su radio carnaval son las 13:00 ¿ya? Con 13 minutos.
0: 13:13. Con solcito en el litoral central. Con un rico sol a esta hora.
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0: Faltó el horóscopo.
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0: 1:14 PM. Comience a mantener el equilibrio, dice Capricornio. Evita actuar de forma apresurada, Capricornio. Caso contrario, equivocarse, se va a arrepentir, Capricornio.

Capricornio, oportuna jornada para aclarar cierto conflicto con su padre, con su madre o con la pareja. Capricornio, conversen. Buena oportunidad a futuro en el trabajo. Ponga toda su energía en los objetivos, Capricornio.

0: Y dice... Nos vamos con Acuario. Necesita prestar la debida atención a lo que pasa alrededor. Últimamente las cosas se le están escapando de la mano. Desorden en la vida, Acuario. Si ha sufrido una discusión con su alma gemela, sepa perdonar. Lamentablemente usted sabe cómo siempre se arreglan las cosas. Gracias a su esfuerzo, perseverancia, en poco tiempo va a alcanzar el éxito en la carrera que tiene. No se detenga. Tome como hábito realizar alguna actividad física, ya sea online o en la casita.
1: Tampoco he querido.
0: Ahí está, Acuario. Están pendiéntelo.
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0: Musicalizando con Grupo Firme, Gerardo Coronel. ¿Qué onda perdida?

0: las 2 de la tarde se viene el latido ranchero. Uy, uy, uy, uy, uy. ¿Qué onda perdida? Este también lo tiene Candy Jordan, ¿cierto?
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0: Ah, mira.
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0: Esta es la versión de Jordan.
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0: La anterior era Grupo Firme con Gerardo Coronel. Escuchemos la de Jordan.

0: durante esta jornada. No le tema a los desajustes emocionales que vive. Solo serán indicadores. Evite sus obligaciones laborales y póngale mucha atención a su pareja. ¿Qué onda perdida? Evite obligaciones laborales y póngale más cuidado a la familia.
1: Los espectaculares.
0: No se olvide aplicar su genio en decisiones laborales. El triunfo viene. A otro más.
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0: ¿Esta es otra versión más?
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0: Trata de aprovechar esta jornada al máximo, ya que estará libre de estrés, tensiones. Busque Piscis, una actividad hogareña.
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0: Todo saldrá muy bien, amigo de Piscis. Sí. Oye, qué cantidad de versiones de esta canción. Hermanos J.P.
1: Walter y Javier. Hermanos J.P.
0: Bueno, esto es más rápida.

0: sabor.
1: Hermano Jay Ben. En diferentes versiones. Ahí estamos con nuestro carnavalero. Un abrazo grande a todo el mundo.
2: ¿Cómo está, compadre? Espero que esté bien. Saludos, muy buenas tardes, Mauricio Muñoz. Saludos muy grandes, siempre la número uno, tu radio carnaval de todo Chile, de todo el litoral central. Oiga, compadre, sí, obviamente salió el solcito, así que rico. Así que eso, saludos muy grandes para todos los carnavaleros que están de tempranito escuchando la radio carnaval, la número uno de todo Chile, tu radio carnaval.
1: Muy tempranito con carnaval. En la mañana tuvimos un corte de luz en la primera media hora, pero ahí estamos siempre con ustedes. 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El Jimmy de Algarrobo, conocido, famoso, popular, Jimmy de Algarrobo. ¿Y cuándo van a ir a la bodega? No han ido a la bodega los chiquillos, si es que tienen que ir. Así que a ellos les damos la bienvenida. Un abrazo grande para ellos. 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Nos acompaña también ellos. Y le damos la bienvenida. Bienvenidos, chiquillos de Algarrobo.

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0: Lupita.
1: Saludos a todos los que trabajan en la feria número uno.
0: Ya.
1: Mañana en Las Cruces.
0: Ya.
1: Viernes en Las Cruces y el sábado en El Tabo.
0: Ah, ya, a la feria.
1: Bueno, acá.
0: ¿Usted está trabajando?
1: También tengo mi emprendimiento, sí. Mi puestecito, sí. En El Tabo.
0: Sí,
1: en Las, pues, Cruces,
0: sí,
1: y en
0: Lupita.
1: El Tabo.
0: Sí, por Lupita.
1: El sábado, todo lo que es gafitería.
0: Ya.
1: Repuestos de llaves.
0: Ya.
1: Repuestos de cocina.
0: Ah, todo eso tiene usted ahí en El Tabo, la Lupita. Sí, porque Luchito tenía este local y ella lo siguió.
1: Becho, ¿eh? Becho.
0: Ya.
1: Y saludo a usted, Becho, Becho.
0: Ya.
1: Eso.
0: Ya.
1: Y saludo a usted, Becho, Becho.
0: Ya.
1: Digi Candy.
0: Ya.
1: Y a todas las auditoras.
0: Ya, Lupita.
1: Bechoncitas.
0: Cuídese mucho.
1: A Gladys, la señora Flor.
0: A todos.
1: Y a todos un saludo grande, grande.
0: Gracias, Lupita de Las Cruces.
2: Bechito, Bechito, se me olvidaba. ¿Por qué no manda un saludito para mi nietecita, la hija de Denise, que usted conoció allá en Resto y Mal? Por favor.
0: La hija de
2: cumpleaños. Hoy ya cumple 16 años, mi princesita hermosa.
0: La nieta regalona, 16 años.
2: Dígale que la quiero mucho, que la amo y que cumple el objetivo que ella quiere hacer en su vida.
0: Qué lindo.
2: Se llama Barbarita Cabeza Orellana.
0: Barbarita. Barbarita, feliz cumpleaños.

0: de vida.
1: ¡Felicidades, Bárbara! Muchas felicidades para ella, de parte de toda la familia. Con harto cariño, ahí lo dice Luchita. Toda la familia Bárbara te quiere, te ama.
2: Buenas tardes, buenos días, buenas tardes. Mauricio Javier Muñoz, saludándote acá en Playa Blanca.
1: ¿Cómo estuvo la lluvia anoche? ¿Cómo estuvo la lluvia anoche?
2: Tuvimos una lluvia de miedo.
1: De miedo. De miedo.
2: Buena lluvia tuvimos acá en Playa Blanca. Saludos, cuídense. Okay. Saludos a la Cándida, a usted. Está buena la música. Aquí haciendo zumba con la Claudia en la bocina.
1: Ah, qué bueno. Un abrazo grande, que les vaya pero súper bien, ¿eh? Miguelito Díaz, escuchando desde Santiago. Irene La Bonita dice, en oración vamos a estar con Borjita. Un abrazo grande. Blanquita Cruz, con solcito.
3: Hola, hola, hola. Buenos días.
1: Buen día, buenas tardes.
3: Becho, Candy. Becho, Becho se equivocó de...
1: ¿De qué?
3: Del mes. El día está más jueves, no miércoles.
1: Ah, sí, no, sí, yo dije en la mañana miércoles, pero después lo rectifiqué. Sí, sí, lo aclaré bien aclarado que era jueves. No se haga problema, no, sí.
3: Estoy escuchando la radio Navarra de San Antonio.
1: Ya.
3: Por el teléfono. Lo mismo le dejé el primer mensaje, pero no me lo dio.
1: Oh, ya, lo no, le dieron, viendo, ¿no le dieron el primer mensaje a la Blanquita?
3: No voy a estar primero.

0: Vaya a hacer los trámites tranquilita nomás. No le dieron el primer saludo a la Blanquita. No alcanzamos a dar los topos. Aparte que la primera hora teníamos problemas. Estábamos con problemas. No la saludaron. ¿A quién nos más saludamos? ¿A quién no nos saltamos el saludo? ¿A la Teresita le hicimos? ¿Con Cristina, Oriana le hicimos saludo? ¿A quién nos saludamos? ¿Hay alguien más que me salte el saludo? ¿No? Para irme tranquilo, porque si no me voy a ir con un problema en la cabeza, ¿no?
1: Becho, becho, desapareció Wilson. ¿Quién ha visto a Wilson? ¡Wilson! ¡Wilson! Y te llama en colación como la una. Desaparece el Wilson. Parece que se lo llevó a Augusto. Augusto se lo llevó a
0: Wilson. ¿A dónde está Wilson? Es muy loco. A ver. ¿Nos vamos? ¿Sí? ¿Estamos listos? Ok. Estamos listos, ¿no? Ok. ¿Qué noticia hay buena? Estados Unidos advierte de un brote de salmonela con 345 casos por jalapeño procedente de México. Uf, jalapeño, el ají. Oh, no me diga nada. Hola, Paulinita, ¿cómo estás? Yo llevo.
2: Hola, becho, becho, aquí.
0: ¿Cómo está?
2: Con un lindo sol y una lluvia terrible ayer.
0: Oye, sí, mucha lluvia.
2: Súper bien, ustedes y la becho, usted, becho, y la Candy.
0: Un abrazo, pues, no la había saludado.
2: No, usted nunca me saluda, yo soy la que la tengo que esperar ahí, pero no me saluda nunca.
0: No, cóbreme nomás, cóbreme todos los sentimientos que quieran.
2: Sí.
0: Sí, cóbreme nomás y no se haga ni un problema. Si yo estoy para eso, para recibir todos los reclamos.
2: Un saludo para todos ustedes y esperando que tengamos un lindo fin de semana.
0: Igual, pues que le vaya muy bien. Y no se olvide, la espero en las cruces si quiere ir a bailar, ¿ah? En las cruces.
2: Como pirinola, así que
0: ya,
2: vamos por las cruces.
0: Ya, pues los vemos el sábado.
2: Con Amar Azul.
0: Y ahí le toco a Amar Azul. Y bailamos con Amar Azul. Y me dice, becho, becho, baile conmigo.
2: Becho, becho, baile conmigo.
0: ¿Ya?
2: A la Candy, un besito.
0: Gracias, gracias. Cuídense mucho.
2: Igual, bendiciones con Amar Azul. Chao, chao.
0: Déjale. ¿Quién está ahí? ¿Quién llegó? No, sí, no importa. Si quieren cobrarme sentimiento, ni un problema. Claro, porque hay gente que dice que después, oh, no me saludaste, becho, becho, no me saludaste. He saludado a todos.
3: Que tenga buena tarde, mi besito. Yo no alcancé a mandarle saludito hoy día, estoy muy ocupada. Que tenga una linda y hermosa tarde, que el Señor le cuide, le bendiga. Y los que no saludo hoy día, los saluda mañana. Es lo mismo. Bendiciones, Irene la Bonita.
0: Mira, buena.
4: Le da mis felicitaciones a Candy. Ayer se mandó unos mix, pero de los buenos.
0: Ayer.
4: Te pasaste, DJ Candy.
0: Ande, mi DJ.
5: DJ Candy.
0: Buena, buena, buena, buena, buena, buena, buena.
6: A la Inelia, pues nunca la saludas y te escucho. Me levanto con la radio y me acuesto con la radio escuchándote. Y nunca me saludas y saludas a su terno perengano, al menos a mí. Así que antes que te vayas, o si no te voy a cobrar sentimientos.
0: Ok, díganlo nomás. No tengo ni un problema. Cóbreme sentimientos. Estoy aquí hace rato en la feria y no escuché mi saludo para mi mamita Irma. Me hago un saludo yo mismo. Buenas tardes, estoy amurrao. Luis César, te saludamos temprano en la mañana. Sí, Luis César, te saludamos. Te saludamos. Yapo y a mí tampoco. María Guayo, sí, sí la saludamos. Sí la saludamos. Bechito, te agradezco muchísimo. Un abrazo grande para Teresita del Transporte Amarillo. Un abrazo. Teresita, necesito su RUT para que vaya al casino.
4: Bueno, supongo que seguimos con los mix hoy. O bien el malo Balcatre.
0: No, no hay un problema. Saludos César Campuzano. Saludos a la Garatiña, a la Irene. Saludos grandes a todos. Soy César, Luis César Campuzano, siempre presente. No se olvide del bingo para el sábado 22 de agosto, 6 de la tarde. Mini bingo a beneficio del tercer año medio para su gira de estudio. Becho Becho, sábado 22. Se viene con todo. ¿Nos vamos? ¡Nos vamos! ¡Nos vamos! ¡Nos vamos! Cuídense, que les vaya, pero súper, súper, súper, súper, súper. Hoy día sí que no aparezco en la tarde. Me voy a dormir la siesta. Nos encontramos mañana pasadito las 9, si Dios así lo quiere. Y si no, nos cortan la luz. Cuídense, que les vaya bien. Muy, pero muy bien. Oye, no coman jalapeño, no. Menos los que vienen de México. Andan con bichos, los jalapeños. Oh. Vidal dice que aprobó el Mundial de 48 selecciones. Todos se merecen estar en esta gran fiesta. Mira, Vidal. Mira. ¿Qué otra forma? A ver, positivo, algo positivo. No hay nada bueno. Ya, nos encontramos mañana. Pasadito a las 9 de la mañana. Un abrazo grande a todos, a todas. Chao, Candy. Chao, equipo. Cuídense. Que les vaya bien.
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7: Esta es la hora. en su Radio Carnaval. Son las 13 horas con 42 minutos.

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5: Esta es la hora. En la Carnaval ya son las 14 horas con 3 minutos.

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1: Esta es la hora. En la Carnaval ya son las 14 horas con 32 minutos.

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0: Esta es la hora.
8: En su radio regalona ya son las 15 horas con 8 minutos.

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1: Esta es la hora. En su radio regalona ya son las 15 horas con 30.

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3: Esta es la hora.
4: Esta es la hora en la Carnaval. 16 horas con 6 minutos.

0: el ídolo en este jueves agradable. ¿Qué más? Janito Panchetti Scott. Adelante, estudio.
1: Muy buenas tardes, señoras y señores. Bienvenidos a la tarde estelar de día jueves. Sí, señor, aquí estamos a jueves ya. 6 de agosto, son las 4 de la tarde con 12 minutos. Aquí estamos arrancando esta tarde estelar, tarde maravillosa, tarde espectacular. ¿Estás
2: aburrido?
1: No, estamos felices de comenzar el estelar de la tarde, el toque global tirito aquí en la radio Carnaval FM. Lo que pasa es que Becho me empieza a hacer estas preguntas y todo por si salte la liebre y lo dejo en el turno. Entonces, Ñañito, me
2: está aburrido.
1: Está aburrido, si quiero que me haga el programa, alguna cosa. Pero no, estamos bien, Ñañito. Todo bien, Ñañito. Gracias, gracias, gracias. ¿Cómo están ustedes? Muy buenas
3: simpático,
1: tardes.
3: Simpático, entretenido. Ah, está mi compadre Becho.
1: Ábrete la puerta del congelador, por favor. Ábrete la puerta. Anda abriéndola nomás, DJ Michael. Ya, ¿cómo están ustedes? Buenas tardes, señoras y señores. Bienvenidos a La Estelar, el toque al tirito de la radio Carnaval FM hasta las 18 horas, 6 de la tarde.
2: Vamos de mar en peor, capacito con el día este Sandro Puebla en la tarde. La voz
1: de Villa del Mar. ¿Dónde está? No, Sandro, ¿qué? ¿Hoy día qué día es? Es... jueves debe tener consejo municipal, ¿no?
4: Buenas, compadrito.
1: Hola, ¿cómo le va?
4: ¿Cómo está? ¿Cómo le fue ayer?
1: Bien, bien, ¿qué tal?
4: Lo vi yo, ¿no?
1: No, no, pero si yo estaba aquí en la radio, ustedes me escucharon. Estaba aquí yo, estábamos haciendo algunas cositas nomás. Estábamos ahí con algunos quehaceres, algunos menesteres, algunas producciones aquí. Y como Ñañito no tenía nada que hacer, se ofreció... Gentilmente, para cubrir un... Fue un ratito nomás aquí, un abrir y cerrar de ojos, claro. Más cerrar que abrir de ojos. Ya, gracias a Leito Rojas aquí en la producción general, producción que en cualquier momento va a ser asumida por Becho, tenemos que decirlo. Ñañito se está quedando muy seguido aquí al turno. Y nos está empezando a producir el programa, así que en cualquier momento parece que va a tener que ir a tirarle miga a las palomas con DJ Chetumel, Edito Roja. Jan Holguín en nuestras redes sociales activos también ahí en Facebook, Radio Carnaval FM, en Instagram también, radiocarnaval.cl, en TikTok, Radio Carnaval FM, pronto si no mejora la cosa en OnlyFans. Vamos a empezar a subir contenido también, contenido erótico al OnlyFans. Y por supuesto tenemos que saludar a DJ Michael, que está en la sala de... Este sí que está en la sala de sonido, no como el otro que está en la sala de ronquido. Y tengo que saludar, por supuesto, a nuestro móvil, nuestro reportero en terreno, con la información, con la noticia oportuna y certera, nuestro móvil, el dirigente Luis Felipe Vera Leal. Nuestro móvil listo ya para la información, para la noticia, si es que, por supuesto, así lo amerita. Claro que sí, ahí está el dirigente, y no dirigente sindical, ¿eh? No. El dirigente Luis Felipe Vera Leal. Por acá, su servidor, su amigo, futura autoridad comunal, Gianni Panchetti, para acompañarle en este día jueves ya. Qué rico jueves, además, con sol, un día espectacular.
2: ¿Cómo estás, po, Gancho Gianni? ¿Te soltaron de los OnlyFans?
1: Estaba en una sesión de fotografías.
5: Bueno, compadre Gianni, buenas tardes. Oiga, ¿ah? ¿Le pidió a Sandrito que no hiciera las noticias y las tendencias del día para tener más moneda a usted?
1: Para recuperarlo de ayer. Buenas tardes, querida familia carnavalera. Bienvenidos a La Estelar, el toque.

0: Danielita ahí en la avenida, en Casa Blanca. Abre tus ojos. Sonando firme y fuerte en la radio Carnaval 90.5, 95.7. 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Son las 4 de la tarde ya con 20 minutos. 4 de la tarde, 20.
1: Cualquier cosa no va, me avisa, no va, compadre. Usted sabe que
0: ¿sí?
1: Cuando acerca, cualquier cosa, si usted no alcanza a llegar.
0: No, tranquilo.
1: Yo lo vi, compadre, por usted se lo refresco. Sí,
0: estamos bien.
2: Buena, buena, compadrito.
0: Hola, buenas tardes.
2: Vio el óvalo ayer, estaban peleando ahí en el óvalo. Una no tenía nada que ver ahí.
0: ¿Cuál es la que estaba vendiendo papas?
2: La otra andaba cobrando la cuota, nada que ver.
3: Hola, Yodi. Oye, a mí que está fresco el día.
0: ¡Y vos! Perdón, DJ Michael, por favor, no agarre las mismas malas de las mismas mañas del otro DJ y me trate así a los, y me trate así a los auditores. Porque,
4: DJ por Michael, ¿a qué hora empieza el mambo? Para que quede la pata igual que el otro día.
0: Ay, oh, estuvo bueno, ¿no? Estuvo bueno. Claro que nos quedamos hasta la, como hasta las 6:20. Me quedé sin pan, me retaron en la casa. Así que hoy día me voy a tener que ir a las 6 nomás para no tener problemas.
5: Si usted quiere ir al Gianni,
0: sí.
5: La caída de mi amigo Sandro Puebla.
0: Claro.
5: Quiere ir al flaquito Chacao.
0: Sí.
5: Todo lo que pasa en la canal, véalo por Flujo TV.
0: En HD. En HD.
5: En HD.
0: Claro.
5: Le pegó.
0: Excelente. Oh,
5: Flujo TV.
0: Le sale igual, ¿ah? ¿Eh?
6: Oye, Gianni, ah. ¿Y llegó Bocinha?
0: Bocinha, en Flujo TV todavía no. Oye, toda una, todo un fenómeno, ¿cierto? Toda una revolución. La llegada de Bocinha, hoy.
7: ¡Toque lo altirito! A las 5:30. ¡Tirado a las 6! ¡Oh!
0: Usted se refiere a la hora de término del programa, ¿cierto? ¡Claro! Se refiere a la hora de término del programa, no a la hora de la empezada del programa. No. ¿Quieren show esta noche, sí o no? ¿Quieren show? Ñañito. ¿Qué pasó, Ñañito?
8: Ya, Ñañito, ¿sí? Vamos por el primer cafecito.
0: Eso,
8: y hoy día traje sanguchito. Y le tengo una sorpresa. Hay una empanadita.
0: De la Zaragoza, mechadita queso, qué rico. Ya, pero mire, yo estoy, porque me mandé buen pocho hoy día, entonces estoy un poquito, estoy justito con el cafecito, de ahí más ratito en una de esas me mando el sándwich. Oye, a propósito de eso, Ñañito ayer tenía unas galletitas hecho aquí, que siempre trae alguna cosita, todo. Así se está ganando la producción del programa hecho, por la guatita. Oye, y yo no había dado cuenta. Ñañito trajo un paquetito de galletas aquí, me puse a leer la descripción, porque decía alto en azúcar, y yo dije, ¿de qué serán estas galletas y todo? Y la galleta decía que 3 galletas eran una porción de un paquete, de hartas galletas, po. 3 galletas eran una porción, y para mí, una porción era el paquete de galletas. Oye, yo, ¿para qué complicar las cosas? Un paquete, una porción. ¿Cómo 3 galletas en una porción? El gusto de estar complicando las cosas, oye, ¿pero para qué? ¿O no? Pero por su vez, un paquete, una porción. No, 3 galletas ahora. ¿Tres galletas? ¿Una porción? No, tan loco.
6: O sea, Jenny, ¿te gusta harto la porción?
0: Sí.
6: Aquí tengo una porción de este porte.
0: Ya, no nos pongamos, por favor.
7: Oiga, Gallito, el Ñañito te tuvo que poner el bolsillo de canguro para echar todas las lucas que gana reemplazándolo.
0: Y no existe.
7: Por eso que se anda comprando a todos ahí, a la secretaria. Se compra los DJs, a todos con las galletitas.
0: A todos.
6: Mandaba a ser para el paquete, ¿no?
0: No, para el paquete de galletitas, para la porción, a eso. A eso me refiero yo.
7: Es que, compadre, ya usted sabe que a usted le gusta el paquete completo.
0: Yo le estaba contando una cuestión tan simple como comer galletas y usted...
3: ¿Y este paquete?
0: Ya. Pero ustedes ya desvirtúan la cuestión.
2: El hombre de las flores.
0: Ustedes desvirtúan la cuestión si yo estaba hablando de las
2: gallinas. Papá, yo me enteré que se quedó sin padre el otro día. Ya. Pero la Mari dijo que no le estaba guardando el papá porque usted no lo paga.
0: No lo paga.
9: Oiga, don Gianni, yo tengo una amiga que también dice que el paquete entero de ella.
0: Le gusta una porción también. Puede ser, en gusto no hay nada escrito. En gusto no hay nada escrito.
9: Cuidado con los paquetes. Ya. Cuidado con los paquetes.
0: Estamos hablando en serio. Yo le estaba contando una cuestión mía cotidiana de la vida que yo no me había dado cuenta, no había visto anteriormente.
10: Ya ni me gasto la duda. ¿Te gusta la empanada o el paquete?
0: Era la porción del paquete de galletas.
10: Clarito, yo también le mandé un paquetito.
0: ¿Cuándo?
9: Llegó paquetiña, aflojó TV.
10: Pero compadre, ¿a qué se complica? Cómaselo entero y después se sirve una porción de galleta.
0: Qué terrible, Dios mío.
11: Es igual que una amiga que dice la galleta soda, cruje cuando se la comen.
0: Ya,
12: ni las galletas eran de coco. Gianni, hola, buenas.
0: Hola.
12: Oye, acuérdate que hay que bajar la leche de la ANA, ¿eh? Acuérdate.
0: Los que pagaron el permiso.

0: más, no puede pedir más permiso. Mire que la señora no le va a pagar la segunda cuota del auto.
1: Oye, hay que pagar la segunda cuota del auto, tío, niña, por Dios.
0: Ahí bien clarito dice dos. Por dos paquetes.
2: Se tiene garras.
1: ¡Venga, Luisito! Saludos a Luchito, a todos los chiquillos de movilización, transporte ahí de la Municipalidad de Quintero. Buenas cabros. Saludos a Alcedita también. Voy para tu

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0: 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Esta es la hora.
1: Esta es la hora en la Carnaval, 16 horas con 38 minutos.

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1: Acaba un chiste. Oye, ¿qué le dice un vampiro a su polola después de una noche de placer?
0: ¿Qué le dice un vampiro a su polola después de una noche de placer? No sé. Y la verdad es la cosa que no me interesa saber porque... Este es un espacio familiar. Quizás con qué ordinarías me va a salir.
2: Oye, usted, mijita, en el chiste. Nos vemos en 28 días más.
0: ¿Ves? Yo sabía. Ya. Oye, vamos a saludito mejor.
3: Tenemos... Oye, Leonito, pero... ¿por qué la repetidora de la Carnaval allá en Quintero tiene más watt que la repetidora de acá de Viña? Es rara la cuestión, ¿eh? ¡Nada que es la watt!
0: Oye, ¿puedo DJ Michael dar un saludito? ¿No? ¿Sí? Lo que pasa es que me escribió Juanito Ibarra aquí por el WhatsApp. ¿Cuál es el WhatsApp? Contacto directo, tóquelo al tirito. WhatsApp, contacto directo, Gianni Banchetti. Más 569-99-654-783. Más 569-99-654-783. Ya, me escribió Juanito Ibarra.
3: Julio Puga, te anda poniendo el gorro, Banchetti. Anda llamando a Sandro Puebla en la mañana, Juan. ¿Quieres ser concejal también?
0: Oye, me escribió Juanito Ibarra, amigo Yanni, mándese un saludito, por favor, a la división Super Senior 45. Hoy a apoyar a nuestra categoría 45 en su debut en la Copa de Campeones. Copa de Campeones, serie 45, tiene hoy un trascendental encuentro deportivo entre el Arturo Prat del Club Deportivo y Social Arturo Prat versus su civil Senior 45, eso, del el Club Alemania de Reñaca Alto. Hoy día, jueves 6 de agosto a las 20:30 horas en la cancha Bertone. Ya está todo el equipo listo, está dispuesto, está preparado. Este saludo está siendo reproducido a esta hora en el camarín, mientras los chiquillos están, ay, vistiéndose, poniéndose los shorts, las medias. Oye, los chiquillos de... ¿verdad que las señoras los mandan bañados de la casa? Me he olvidado ese gran detalle, se me ha olvidado. Tenemos ya la nómina, los jugadores que van a tener hoy día la misión de darle el primer triunfo al Arturo Prat en el inicio de la Copa de Campeones Serie 45. El Vélez, el Rambo, el Pedro, el Roberto Carlos, el Zombie, Marcelo Neitor, el Pera, el Enchufe, que es el capitán del... El capitán del equipo, el Monte, el Carecuco, el Palito, el Larry, el cabeza de perro Leo. Director técnico, el profe, este lo tiene apodo, Fabricio Morán, el profe, el bolsiña del Arturo Brand. Más respeto, por favor, con el director técnico, con el profesor Fabricio Morán y el ayudante también, el flaco Leo Villegas. Todos ellos hoy día, 20:30 horas en la cancha Bertone. Arturo Prat del Club Deportivo y Social Arturo Prat se enfrenta a su símil Club Deportivo Alemania de Reñaca Alto. Todos al estadio, Luquita el auto, 2000 el público, solo en efectivo. Ah, para que vayan a apoyar hoy día todos al estadio. Apoyar al Arturo Prat. Bueno, que gane el más mejor, no más, porque los viejos jueguen ahí limpio y lo pasen, pero estupendo. Así que felicidades a los chiquillos y mucho éxito al Arturo Prat, porque le vaya espectacular. Lo más grande de Villa Alemana. A ver, ¿cuántos votitos tengo aquí? 1, 2, 3, 4, 5, 6, 7, 8, 9, 10, 11, 12, 13, 14. 15 votitos tengo asegurado aquí ya. Del Arturo Prat para las próximas elecciones.
3: Auspicia el zoológico.
0: Claro. Buen zoo.
4: Tengo los chistes de Ruso Calibre. ¿Se pueden contar?
0: Este WhatsApp recibe solo chistes familiares. Solo chistes familiares, por favor. Están escuchando los niños también de vuelta al furgón. Así que, DJ Michael, por favor, tírese, no sé, algún saludito, algún pedido de alguna canción por ahí, si es que tiene.
5: Hola, amigo de Radio Carnaval. ¿Sí? Quisiera pedir el temita El Amor de Mauricio para vos.
0: Ah, qué linda.
5: Chao,
0: canción.
5: Que tengan buena tarde. Gracias.
0: Chao, chao. Muchos cariños para ti. Faltan 8 minutos para las 5 de la tarde aquí en Carnaval. Saludos para Felipito también. Ánimo que mañana es viernes. ¡Felipino! Ahí está Felipino. ¡Grande Felipino! Aquí está
6: el amor.
0: Mauricio para vos. Mauricio para vos.
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0: Está vendiendo bolera, Mauricio para vos, si quieres comprar.
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0: Oye, no te rías, DJ Michael, sí, ¿verdad?

0: compadre JC, el repartidor de pan más sexy de Villa Alemana. Que se comió un lomo de toro y podría haber sido un lomo churrasquito palta, alguna que se comió un lomo de toro. En la calle Los Aromos, en Peña Blanca. Sí,
1: te prometido.
0: Hablé con mi alcalde, o sea, hablé con el alcalde. Esta es una de las primeras gestiones, es una de las primeras gestiones antes de llegar a la concejalía. Lo que pasa es que había mucho tráfico de camiones y repartidores de pan que andaban muy rápido por la calle Los Aromos. Y le solicité a través de un oficio un lometoro para resguardar la integridad y la seguridad, por supuesto, de los vecinos del sector de Los Aromos ahí en el sector de Peña Blanca, claro, calle Los Aromos. Así que ayer atendió mi llamado, atendió mi solicitud y fue instalado este lomo de toro. Así que precaución a los conductores que pasaban como a 120 por Los Aromos bajo. O barriga, siempre andan atrasados los repartidores. De la encomienda y todo. Sí que se pueden comer el lomo de toro.
2: Ahí está, pollo. ¿Ah? JC se comió el lomo toro, llevó la masa ensalada atrás con los panes y nació el pan de molde.
0: Llegó con 7 kilos menos de pan JC a repartir ahí. 7

0: Normandí. Ahí en el centro de... En el centro de... El río Normandí. Dale.
1: Amigo Pachiti, muy buenas tardes. Sí. Acá le saluda su gran amigo Patito Quiroz. Usted y a toda la audiencia.
0: Buenas tardes.
1: Amigo mío, saluda a los conductores, a la gente linda del deporte amateur. Ahí ya estoy contento. Acaba de pasar por donde mi amigo Jimmy Jamet. Le fui a pagar la cuentecita que le debía. No era mucho, pero ya estamos más tranquilos que le pagamos al hombre. Así que, amigo mío, un abrazo bien grande. Hasta pronto.
0: Gracias. Hasta pronto. 10-4. Adelante. Copiado. Guardia de seguridad. Copiado, copiado. Guardia de seguridad. Concurso ese día ahora. Sí. César Campuzano desde Clarillano. Como siempre, escuchando tu buen programa Carnaval, la que la lleva. Un temita de... De Leo Van, debe ser, ¿o no? El amor estuvo aquí. Yanni, saludos a mi mamita en Malago. Desde, bueno, ya me llegaron un beso y un abrazo. Ya, saludos a César Campuzano. Hola, Yanni, esperando que esté bien, dice en el programa, porque ayer le escribí al Becho Becho y resultó que estabas tú. Ya no sé quién está todos los días. Sí, estábamos. No se preocupe, ayer estábamos los dos. Aquí en casita descansando, dice en San Antonio, porque hoy día salimos a las 4. Hace hasta un poquito de calor, pero muy agradable el día. No te veo ningún temita, dice, porque recién tocaste Garras de Amor. Saludos y cariños, gracias. Sí, lo que pasa es que DJ Michael conoce muy bien el gusto de nuestros auditores y no es necesario que le vayan pidiendo las canciones. Él se sabe las canciones que ustedes van a pedir antes. Increíble, este DJ es tan bueno que lee la mente. Ya sabe el DJ qué canciones van a pedir nuestros auditores. Increíble, ¿eh? Se pasó.
2: Oye, Vanchetti, en vez de andar solicitando lomo toro, dile que reparen la calle. Oye, tiene más hoyo, ahí sí que hay lomo toro. Calle es malísima y solicita lomo toro. Es como si no hubiera lomo toro.
0: Son las primeras gestiones, estoy recién empezando. Espérate que todavía no llego al municipio. Oye, cálmate, vos viejito.
3: Qué buena el DJ que tenés, que anda adivinando todo. Adivina lo que le voy a mandar a decir a él.
4: Te puedo decir que no me da gusto verte.
3: Dile que me dé los números del otro si sabe ver todo.
5: Estúpido.

ahora, compadre, van a dirigir los papis esos, que le ponga un bote para salir de la calle, chico. Gracias a los motoros, va a tener una piscina ahí.

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13: Esta es la hora.
14: Esta es la hora en su Radio Carnaval, 17 horas con 9 minutos.
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0: ¿Cuándo es el día del gato en el mes de agosto? A ver, le vamos a preguntar a la IA. Hoy día la IA todo lo sabe. ¿A cuándo es el día del gato en agosto? Le vamos a preguntar acá. A Don Dato, dijo Juanito Guerrero. En este caso le vamos a preguntar a Don Gato. ¿Cuándo es el día del gato? Dice, el día del gato en agosto es el 8 de agosto. Esta fecha fue creada en el año 2002 por el Fondo Internacional para el Bienestar Animal, IFAO, para proteger a los felinos. Ya. ¿Cuándo es el día del... es el sábado. Es el sábado, 8 de agosto. Perfecto, ya. Añañito Becho Becho, le va a tocar entonces celebrar el día del gato y las gatitas. Del gato y las gatitas.
1: ¡Chiripilla!
0: El gato y las gatitas.
2: Hoy día se celebra el día de los sin mar.
0: De los sin mar, claro, el día de la independencia de Bolivia.
1: ¡Estúpido!
0: No, sí, verdad. Por eso dice que es el día de los sin mar, porque hoy es el día de la independencia de Bolivia. Ya, a ver, saludos a la Mari. Hola, Mari. La Mari del Quisco dice, Yanito, tú puedes ponerme la canción del llanero de Ñuble, la carretera. No, el llanero de Maule, dice el pariente. Es el llanero de Maule, el llanero de Maule. Ya. La llueve y está mojada la carretera. Buena esa canción. Aunque también me gusta la que sacó el llanero de Ñuble, el cover de... Ey, tú, muchacha, triste. Oh, le me gusta cualquier talento el llanero de Ñuble. Dice, muchacha, triste.
3: Oye, colócate un bailable a la ranchera de Lionel Michael. Por último, que la coloque por Flujo TV en HD.
0: Hola, Yanni, mándale por favor un saludo a mi esposo Luis Arias, que hoy día está de cumpleaños. Lo estamos esperando que llegue del trabajo para celebrar en familia. Qué lindo. Oye, y es un cumpleaños sorpresa, pues sí, así matamos la sorpresa. Claro, imagínate, Luchito Arias está escuchando la radio, no puede ser. Ya, Luchito Arias está de canteo en el cumpleaños, como no, lo mínimo. Felicidades, Luchito, de parte de toda tu familia que te quiere mucho y te desea lo mejor hoy, en el día de tu cumpleaños.

quiero enviarle un saludo de cumpleaños para mi señora Maricel Tamayo Navarro, que el día de hoy está de cumpleaños. ¡Ay, se la saludé en la mañana! ¡Me acuerdo! Sí, somos de Villa Alemana. Muchas felicidades para la Maricel Tamayo. Hoy día está de cumpleaños. La saludo a su esposo David Romero González, sus 5 hijos, Alexander, Belén, Brian, Benjamín y Sebastián. Queremos grabar el saludito. Muchas gracias.

0: nos cumplas feliz. Ahí estamos, muchas felicidades para Maricel Tamayo Navarro. Hoy día está de cumpleaños, felicidades de parte de su esposo David Romero González y todos sus hijos que la quieren mucho y la saludan con harto cariño hoy en el día de su cumpleaños. Feliz. Dos votitos más para la campaña que tenemos en Villa Alemana. Vamos anotándolo más.
1: Tócame la tirito, por sí. favor. Está de cumpleaños mi hija Lady.
0: Lady.
1: Le deseo lo mejor y quiero grabarla ya. con la canción Lady Lady.
0: Lady.
1: De tu mamá Sonia, con ya. mucho amor, que la amo. Y que triunfe siempre en la vida.
0: La Lady, oye, que tenemos cumpleaños hoy día. No va a subir el azúcar, ñañito, con tanta torta. Ya, seguro la hacía asco. Niñito dice, no, me tengo que cuidar por la prediabetes. No me voy a comer la crema. Dice.

0: estamos, feliz cumpleaños, Lady. Muchas felicidades para ti, que lo pase pero espectacular, maravilloso, regio, estupendo. Hoy en el día del cumpleaños.
1: DJ Michael.

0: Este es el llanero de Arica, ¿no dijiste en esos días que canta esta canción el llanero de Arica? Me andé diciéndome la culpa a mí que no diga que el llanero de allá de Urne, de Ñuble, de Iquique, de Arica.
1: ¡Estúpido!

0: bueno que estáis cantando o te fuiste cortado. Dile a mí, me tiran los apoyos, que te dicen lo que te está pasando.
1: Uy, uy. Porque siempre en ya. Tu corazón, listo.
2: Canopita.
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1: Esta es la hora.
2: Esta es la hora en su Radio Carnaval, 17 horas con 36 minutos.

0: Patita de Rodelillo.
1: Un abrazo grande, besitos y cariños, Patita. Dice que está tomando tecito con unas tostaditas con mermeladita y escuchando la radio Carnaval. Muchas gracias. Saludos, Patita. Gracias por tu sintonía. Cariños a Rodelillo. Aquí está Alex. Bueno, son las 5 de la tarde, 43 minutos.

0: 6 de la tarde. 14 minutitos para las 6 aquí en la radio Carnaval FM. 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
1: Buenas tardes. Para mi regalón a la Jairita y señora Catarina y su gimnasia.
0: Ajá.
1: Para el chileno que anda ahora, el chileno. Para los 3.0 está el amigo Fallán y el Esteban, el mágico de San Antonio. Y a toda la cosa colectiva. Y al móvil pan.
0: Móvil pan.
1: Te voy a regalar un temita.
0: Vente el móvil.
1: Demi Lovato con Luis Fonsi, échame la culpa. Que tenga bonito jueves, chao.
0: Vale, gracias, compadre.
2: Bien, en serio, amiguito. Por acá llegué justamente. Bendiciones, buenas vibras en esta tarde.
0: Muchas gracias, igual, compadre. Y
2: un temita de Chamanes Crew.
0: Ya.
2: Lejos de ti.
0: Lejos de ti. Oy,
2: gracias, amiguito.
0: Buen tema ese. Gracias, DJ J Mix. Buen tema ese, ¿eh? Lejos de tu...
3: Hola, Yari Marchetti.
0: Hola, ¿qué tal?
3: ¿Cómo estás?
0: Bien, Carlos
3: Fernández de Nochet. Oye,
0: hola.
3: ¿Ah? Anótate con 5 votos más para tu campaña.
0: Buena. Muchas gracias,
3: para concejal de Villa Alemana.
0: Déjale, estamos listos. Ya llevamos 1000 y tanto, que el Juanito Barra de La Plata dijo que eran como 1000 votos, oye. Ya llegamos como 1000 y tantos votos.
4: Hola, Yanni.
0: Hola.
4: Soy David Romero. Gracias por el saludito. Buena. Estás invitado con el DJ y el ñañito
0: ya
4: a comer tortitas después del turno.
0: Los amigo.
4: Esperamos acá en Villa Alemana.
0: No.
4: Saludos a los carnavaleros.
0: ¿Estás seguro? No. Invitó al DJ ñañañito. ¡Ay! Mire, David, yo que usted canto al tiro cumpleaños feliz y parto la torta. Está, mire, le voy a volver a preguntar, don David. ¿Está seguro que quiere invitar al DJ y a ñañito? No, por mí no se preocupe si yo como poquito. ¿Está seguro que quiere invitar al DJ y a ñañito al cumpleaños? Hay una canción que dice: arrepiéntete. No, gracias. Muchas gracias, don David. Lo que pasa es que si yo no llego con el pan a la casa, después me retan. Y a ñañito ya se lo llevó la DJ Candy. La Susi de Peña Blanca. Saludos, mi ñañito, y a DJ Michael. ¿Qué pasó con Chetumé? Es una larga historia. Es una larga historia. Se saludos, dice, y se les quiere requete muchito. Muchas gracias, Susi. Aquí está mi jefa de campaña en Peña Blanca, la Susi. Sí, pues la jefa de campaña, la Susi, la jefa de campaña.
5: Saludos, Susi. Bueno, Yari, hola. Oye, ¿los votos los estáis pagando?
0: No, todo legal. Así como hoy voy a poder inscribir mi candidatura independiente, ¿eh? Sí, así. Así no mamaron ningún partido.
6: Sí. Ya, compadre, la mano es así. Nos pidemos una gachada de millones, nos vamos presos 2-3 meses y después salimos libres. Si no me cree, pregúntele a Joaquín Lavín Jr.
0: Pero está preso.
7: Machete, güey, levantaron la motosierra. La altura del cogote y le separó más, pues, frente.
0: Más o menos, DJ Michael llegó, pero ay, con todo.
7: Ayer yo le dije que te anda a levantarte en Guaracaza. Ay, ay, ay, chete, madre.
8: Se escuchó clarito, gallito Yari.
0: ¿Qué cosa?
8: El estelar de la carnaval hasta las 6. No te arrancarás, te pagallo.
9: Oiga, compadre Panchetti,
0: sí, con él.
9: Ya que endenaste, yo estaba reclamando por el arreglo de las calles.
0: Sí.
9: Para que dé una información a todos los integrantes de la comuna de Villa Alemana.
0: ¿Ya?
9: Que están reparando el centro de Villa Alemana.
0: Sí.
9: A la altura del Banco de Chile.
0: Sí, pues la avenida Valparaíso.
9: Hacia Peña Blanca.
0: Sí, pues ves, estamos arreglando las calles. Estamos arreglando las calles. Hay que tener un poquito de paciencia, estar haciendo trabajo para que progrese la comuna, mijito. ¿Ah?
9: Más o menos como hasta Puente Negro.
0: ¿Sí?
9: Así que van a estar divididas las pistas para que tengan cuidado, no se armen tacos.
0: Bidireccional va a quedar la pista hacia el oriente y se va a realizar este trabajo en 3 tramos. Lógicamente para no afectar toda la circulación ahí de la locomoción y los vehículos particulares en la avenida Valparaíso, entre Patricio Lynch, tengo entendido, hasta Maturana. Incluso son tres tramos los que se van a trabajar ahí para mejorar el estado de la calzada.
9: Y precaución a todos los conductores. Empezaron las reparaciones en el centro de Villa Alemana, gracias a Papi Nelson.
0: Efectivamente, y su concejal, Gianni Panchetti, estaba haciendo la pega ya, compadre.
9: Y compadre, póngase un mix de alegría para que se vaya temprano hoy día por todas las molestias.
0: Estaría caro, estaría bueno.
9: Ya que usted está acostumbrado a irse temprano.
0: Ya, menos mal no dijo que está acostumbrado a irse. Oye, temprano nomás, claro. A irse temprano nomás.
10: Admitió Luis Felipe en directo.
0: En directo,
10: el ya móvil. Está trabajando para la comunidad, compadrito Yanni.
0: Que vea,
10: tiene la mejor escuela, sí.
0: Sí, por
10: la mejor escuela.
0: ¡Carnaval! ¡La voz!
7: ¿Qué quiere decir que están tapando todos los huecos ahí en Viña del Mar?
0: No, los hoyos. Estamos tapando. Ya estamos tapando los hoyos.
9: Estaba preso. Ahí la tele está mostrando que va saliendo en libertad.
0: ¿En serio?
11: Ya ni estoy preocupado de la pavimentación ahí, o sea, del camino a los aromos, porque todo esto salta mucho cuando vas ingresando ahí a los moteles.
0: No, como es 4x4, no se siente. A ver, Lalito cantante. Efectivamente, la Corte de Apelaciones de Santiago revocó la prisión preventiva de Joaquín Lavín, pero quedó con arresto domiciliario total. O sea, sigue cumpliendo, entre comillas, en realidad sigue cumpliendo, ¿no? La prisión, pero la medida cautelar, en realidad, de prisión preventiva que afectaba al exdiputado Joaquín Lavín León y se sustituyó por arresto domiciliario total. Dejó sin efecto la resolución dictada días antes por el séptimo juzgado de garantía que había mantenido al ex parlamentario privado de libertad. Ahora, todo esto en espera a medida, digamos, que se va desarrollando, por supuesto, el juicio. No es que haya quedado libre de polvo y paja y se haya ido para la casa como si nada hubiese pasado. Ahora, ¿cuáles son las medidas cautelares con las que quedó? Arresto domiciliario total, arraigo nacional, prohibición de comunicarse con otros imputados, con testigos, además de la causa. Todo esto, recordemos que es porque enfrenta una investigación del Ministerio Público por presuntas irregularidades que, según la Fiscalía, habrían significado un perjuicio al Congreso Nacional de cerca de 200 millones de pesos entre el 2015 y el 2026. Ahora habrá que esperar, por supuesto, la sentencia final. Recordemos que en un caso similar, su esposa, también recuerdo que le revocaron la prisión preventiva. Se fue con arresto domiciliario total y luego tuvo que volver a cumplir la reclusión ahí en la cárcel. Así que esperemos qué es lo que sucede y cómo se va desarrollando también el caso. Adelante estudios. Adelante.
10: Pero ahora va a dormir con piernas suaves.
0: Dijimos que en este programa no íbamos a hablar de fútbol, religión y política. No se me

0: Oiga, pariente, ¿por qué no se toca esa? Así somos los hombres. La de los ruiseñores de la frontera, pariente, por favor.
1: 18 horas, 6 de la tarde.
2: Qué pena, no alcanzamos, nos tenemos que ir. Pero podría ser mañana.
3: Ah, ¿aquí no se habla de política entonces?
2: No.
3: Cobarde.
4: Ya estamos listos. Sí, se nos terminó la gran programación entretenida de este día jueves.
2: Estamos listos.
4: Pero no se preocupen, mañana tendremos Mostóquelo al Tirito con el locutor regalón simpático número uno de las comunicaciones, Janito Panchetti Scott. Hasta mañana, familia carnavalera.
2: Gracias, querida familia carnavalera. Hasta mañana, que esté muy bien. Chao, chao.

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6: Esta es la hora.
7: En la Carnaval ya son las 18 horas con 8 minutos.
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1: La cepa.

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3: Esta es la hora. En la Carnaval ya son las 18 horas con 30.

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3: Esta es la hora.
4: En su radio regalona ya son las 19 horas con 5 minutos.
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1: Tengo ustedes muy buenas tardes, amigos, amigas. ¿Cómo están? Gusto en saludarles. ¿Cómo están? ¡Ucha! ¿No somos pocos, pero somos? No. Somos para todo Chile, ¿cómo están? ¡Todo Chile! ¡Todo Chile! ¿Cómo están, amigos? Muy buenas tardes, bienvenidos, bienvenidas. Un gran saludo para cada uno de ustedes, mis queridos amigos, mis carnavaleros, mis abuelitos, mis abuelitas. Saludos para todos los sobrevivientes del temporal que pasó. Quiero mandarle toda la fuerza del mundo mundial para toda la gente del norte de nuestro país. Un gran saludo para la gente del sur de nuestro país. Y por supuesto también comenzar el programa el día de hoy saludando a todos los que están enfermitos para que estén alentaditos. Hoy día nos acordamos de la amiga que iban a operar a las mediodía. Así que nada, listo para, dispuesto para comenzar esta tarde aquí junto a la radio número uno. Sí, señor.
2: Ahora empiezan a 7:15.
1: Sí, no hay problema, porque me voy a la una.
3: Oye, Morocho, ¿qué onda? ¿No dormí? ¿Dormí en la radio? ¿Tenía una carpa en la radio? ¿Qué onda? ¿Por
1: qué? ¿Qué pasó?
3: Delante tenía la radio puesta y ya. Está el Morocho.
1: No.
3: Ahora voy de vuelta a buscar a mi hijo al colegio, va a ir Morocho.
1: Sí.
3: ¿Qué onda, Morocho? ¿Qué pasa?
1: Lo que pasa es que...
3: Yo recién voy por la práctica.
1: Sí. Lo que pasa es que nosotros somos Morocho FM. Bueno, quiero decirle que mi turno en la radio es a las 7 de la tarde, por si acaso, ¿eh? Yo llego aquí todos los días a las 6:30. Lo que pasa es que, vuelta a explicar lo mismo. Lo que pasa es que como yo transmito para gran parte del país, hay que esperar que las radios que se conectan con este caballero que está hablando, hay que esperar que pasen todas las tandas comerciales para que se conecten con nuestra señal. Dicho lo anterior, no falta el viejo que no cacha nada. Más de 5 años escuchándome. Y Calamardo sale con el...
2: Ahora empiezan a 7:15, esponja.
1: Pero bueno, dejad que los perros ladren. Es señal que están escuchando. Estamos aquí, estamos en vivo.
4: Hola, Morochito, ¿cómo estáis?
1: Espero
4: que estés
1: bien. Muy buenas tardes.
4: Una buena tarde.
1: Mira qué linda, así es, bueno comenzar.
4: Que tengáis una buena tarde.
1: Mira qué linda,
4: así es, bueno comenzar.
1: Davis.
4: Oye, escuchando que mi cuñado Jimmy para el carnavalazo va a tener atado 2 días antes para poder ir.
1: Sí, sí, no, si
4: no, está... Morochito,
1: no, si le tengo cachado. Está guardándolo, enojarse con la... ¿Vos cacháis? Está esperando enojarse con la... Ah, sí, no, estamos claros, sí, ese nombre es zorro. Es zorro. Jimmy la sabe hacer. Ha estado toda esta semana, ha estado tranquilita la cosa ahí en la casa. Próximo viernes, carnavalazo. Día miércoles. Oye, ¿qué pasa? ¿Sabes qué más? Te vas de aquí. Bueno, una vez más que le digan ese. Ya. Es como una raya para una cebra, Incluso, ¿cómo será que el Jimmy ya? ¿Será que el Jimmy ya ha llegado a tal convicción de lo que va a hacer que no tiene necesidad de sacar la ropa de la maleta? Ah, no te preocupes. Ni la saca ahora. No la saca ahora. Buenas tardes, bienvenidos. 19 con 18 minutos en este día 6 de agosto 2026. Hey, buenas tardes, soy Juanito Larcón, el morocho sabrosón de la radio número 1. Buenas tardes, bienvenidos.

Hoy ya tenemos karaoke, sí. Después de las 21 horas, 9 de la noche, karaoke. Tenemos karaoke, por supuesto. 84-89-09-79.

verdad. De verita. Estamos en vivo, saludos para todos los que andan ahí en el colectivo. Chiquibum, vamos.

0: Buena, buena, compadre Moroto.
1: Don Sergio Durán. ¿Cómo está, don Sergio Durán? ¿Cómo está?
0: El mejor DJ de todo
1: del mundo musical. De Digilandia.
0: Dime, cantinero, ¿cuánto debe el Morocho?
1: No. Lo que yo nunca he hecho. Lo que nunca he hecho cuando voy a alguna discoteca o algún bar. Lo que nunca he hecho es deber. Nunca he debido, porque todo lo vio fiado.

Yo la otra vez pregunté, no me acuerdo si fue el mes pasado, hace uno o dos meses atrás, que yo pregunté lo mismo. Sí, me acuerdo perfectamente. Yo pregunté, chiquillos, ¿ustedes creen que cuando uno va a alguna parte, a una discoteca, a algún bar, a todo eso, cuando uno va a animar a alguna... ¿Ustedes creen que... ¿Ustedes creen que yo...

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0: ¿En Los Andes, Bob Esponja? No, buena excepción, no. Buena excepción.
1: Dejáis pagando.
0: No.
2: Mi compadre DJ te conoce.
0: No.
2: Y yo digo moroso.
0: ¿Sabes? No. Está buena para la talla. Está buena para la talla.
1: Buena, compadre, morochín por acá el pelado.

0: de turno aquí el pelado Peter al audio.
1: Muchas gracias, amigo, muchas gracias. Pelado Peter.
2: Hola, Morochito, ¿cómo estáis?
1: Muy bien, amigo.
2: Lo más grande de Quiltero.
1: Eso.
2: Around the world.
1: Mira, Pablito.
2: Lo más grande de todo el mundo y de la Radio Carnaval.
1: Eso, compadre.
2: ¿Cómo? Saludarte, Morochito, que tenga buen programa.
1: Buena, Pablito.
2: Y buena vibra para todos los carnavaleros.
1: Muchas gracias.
2: Abrazos.
1: Gracias. Muchas gracias, Pablito. Se le quiere, amigo. Muchas gracias por el saludo. Voy a brindar por eso hoy día. Gracias.

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2: Esta es la hora.
3: En su radio regalona ya son las 19 horas con 39 minutos.

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0: canción que a usted le gustaría cantar. Hoy día vamos a elegir, pero tienen que mandar, porque vamos a ser transparentes. Vamos a ser súper transparentes. Hoy día vamos a hacer que la gente elija. Monochito, pero ¿cómo va a hacer eso? No, porque la gente va a mandar un mensaje de voz dentro de los que quieran cantar y vamos a elegir uno. Y esa elección va a ser popular.
1: Sí.
0: Va a ser como en un escrutinio. Va a ser como un escrutinio, ¿ya? Así que si usted quiere cantar alguna canción, bueno, sí también me gustaría cantar, pero tiene que decirlo por mensaje de voz. ¿Qué canción le gustaría cantar? ¿Para que sea transparente? O si no, está más arreglado que cachetada de Tony. Está más arreglado que combinado de cabas. No, no. Casi, digo doble, porque no. Pero no la cancelé, si no la cancelé. No. ¿Cómo que? Estamos arreglados que el Gianni el día sábado con el becho. No. No sea así. No sea así.
2: Juanito Alarcón.
0: Sí, hola.
2: Mi morochito hermoso.
0: Sí, mi amor, aquí estoy.
2: Que tenga una excelente tarde, un excelente turno.
0: Muchas gracias.
2: Bendiciones,
0: muchas gracias.
2: Buena vibra para el programa.
0: Mire qué lindo.
2: Besitos desde Lampa, Carolina.
0: ¡Chamelina!
2: Un saludo de cumpleaños a Catalina Martínez Castillo.
0: No.
2: De San Sebastián.
0: Mire qué lindo.
2: Besitos y abrazos para él.
0: No, qué lindo.
2: Besitos para todos en la radio.
0: ¡Qué lindo! Cariño para todos, dijo la Chamelina.
3: Todo por aquí la tía Paola.
0: Hola tía Paola.
3: Bueno, ya pasaron las fechas. Como te dije en un momento, el dolor sigue latente, pero se aprende a vivir con él.
0: Sí.
3: Hoy fue otro día, ya sale el sol nuevamente.
0: Sí, no, y no es chiste.
3: Y vamos con todo, ¿no?
0: Sí, vamos, no.
3: Eso me enseñó ella.
0: Vos dale.
3: Mi madre me enseñó a ser como los monos porfiados.
0: ¿Cómo eso?
3: Dale cada vez. Si te tiran al suelo, arriba otra vez. Si te botan, de nuevo vamos con todo. Wow. Un abrazo, que sea una excelente semana, morochito.
0: Muchas gracias.
4: Después van a decir que más arreglado que el morocho en el clandestino.
0: No.
5: Mi niña bonita de Lucho Barrio.
0: ¿Cómo?
5: Hay muchos chistes.
0: ¿No? ¿Cuál? ¿Cuál dijiste?
5: Mi niña bonita de Lucho Barrio.
0: Buen tema. Mira. Mi niña bonita de Lucho Barrio. Buena lección. Ya ahí tenemos una. Hola, Monochito, ¿cómo estás? Bien, pero mira, de repente como que entra un fantasma y empieza a chicharrear la radio. Pero yo veo que están las seis rayos conectadas. Están las seis rayos conectadas. Hola, Monochito, soy el hijo del Miguel de Lomas de Concón. Hola, amigos. De Fuerte Aguayo, un saludo a todos los carnavaleros, en especial a mi papá Miguel Ángel. Un saludo, querido amigo, muchas gracias. Aquí estamos.
6: Buenas noches, Morochito, que tenga un buen turno.
0: Muchas gracias.
6: Muchas bendiciones, amigos, y saludos para toda la gente carnavalera.
0: Muchas gracias.
6: Cuídense y que tengan una buena regreso a sus casas.
0: Ya, amigo, muchas gracias. A pesar que me quedan como 4 horas, pero gracias, amigo. Muchas gracias.
7: Hasta que te vi partir de Rosquillo, Mendoza.
0: Pero una canción que la gente conozca, po. Chúfate, porque... Un karaoke para todo, un karaoke para todo.
7: ¿La pirilacha puede ser?
0: Sí. Ahora entiendo por qué lo echan a dormir al otro lado, tengo. No entiendes.
8: Buena, morocho. Oye, ponete una de Bigote a Rosel. Cuítete, pero nunca volviste.
0: Señor, si me estás escuchando, llévate a este viejo al que termina en 90-19. Te puedo mandar las coordenadas si quieres, Tatita Dios. Por el bien de esta humanidad. Hácelo, hácelo.

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Estamos en vivo en su radio de Naval. No se olvide que hoy día tenemos karaoke, ¿eh? Ya tenemos una canción participante que es Mi Ninja Bonita, de Lucho Barrios. Sí, ¿qué canción le gustaría cantar? Pero que canten todos, sí, vos. No solamente a usted. No falta el viejo, no, cantemos Bigote Rosé, dijo el... Aclarito esto. Una canción que se sepan todos, popular, que no haya cantado.